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1: Ya son las 6 de la tarde con 5 minutos. Alfredo Olivas dice, a estas horas. ¿A estas horas qué? ¿Dónde andarían? Gracias por acompañarme en el 106.1 Cristal. Yo soy Ana Pau, ya llegué, ¿eh? Me quedo contigo hasta las 9. Buenas tardes, feliz viernes.

0: 10 minutos. ¿Cómo están, cristalitos? Soy Ana Pau, ya llegué. Como les dije, me quedo contigo hasta las 9 de la noche. Gracias por acompañarnos. Y bueno, pues fíjense que hoy por la tarde, y ahí les va la pregunta de esta tardecita, y les quiero anticipar también que voy a tener sorpresas, pero bueno, perder el celular, ay Diosito, qué tragedia, ¿no? ¿Les ha pasado? Sustazos, ¿qué has hecho por el celular? ¿Qué has hecho por tu celular? Regresarte corriendo a donde lo dejaste, regresarte del trabajo a tu casa porque lo dejaste también ahí, no sé, bajarte del transporte para volver al lugar donde crees que lo abandonaste. ¿Qué has hecho tú cuando has pensado que perdiste tu celular? Y eso me pasó a mí el día de hoy, ¿saben? Casi que llego tarde porque no encontraba mi celular y marcaba y marcaba y no le había subido el volumen. No, no hubieran visto, de verdad, que de no ser por mi esposo, que como siempre me ayuda a encontrar todo en la vida, no sé qué pasaría conmigo. Pero bueno, a ver, ¿tú qué has hecho por tu celular? ¿Cuándo has pensado que has perdido tu celular? Dime lo más así divertido, loco, ¿qué has hecho cuando has pensado que perdiste tu celular? 771-718-4080 y prepárate porque tengo invitaciones para que te vayas al cine a ver a Minions y Monstruos. ¡Woo! Va a estar buenísimo. Ya regreso, ¿va? Con saluditos. Quédate conmigo en el 106.1 Cristal.
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11: Ya son las 6:15. 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

0: son las 6 de la tarde con 26 minutos. Feliz viernes para todos. Excelente fin de semana. Último fin de semana del mes de junio. Oigan, por cierto, cristalitos, la otra semana no voy a estar. Me voy a tomar unos días y regresaré el próximo lunes 6 de julio. Mañana sí ando por acá, pero a partir de lunes no. Toda la semana va y regreso el lunes 6 de julio para que lo tengan, por favor, ahí en el radar. Hola, ¿cómo estás, Freddy? Buena tarde, mi cristalita, buenas tardes. Deseo que tu día vaya bonito y que esta tarde te pinte el ánimo de colores suaves y te llene de motivos para sonreír. ¡Qué bonito! Es un placer quedarme contigo hasta las 9 para disfrutar de tu grata compañía y de la buena programación de Cristal 106.1. Muchas gracias, Freddy. Recibe un fuerte abrazo. Muchas, muchas gracias. ¡Qué bonita imagen! Me encantó. Gracias. Hola, Martín, ¿cómo estás? Ahorita compartimos tus audios. Bueno, los escucho. Hola, Vero, ¿cómo estás? Dice, buenas tardes, Ana Pau. ¿Me podrías mandar un saludo para Diana de parte del Miau? Saluditos con todo cariño. Hola, Jesús, buena tarde. Bueno, ahorita leo lo que me estás diciendo. Lalo Flores, hola, saludos, Pau. Excelente tardecita. Saluditos para la niña Lisette Guadalupe y para su abuelita. Y otro para los taxistas de aquí de Tolcayuca, Hidalgo. Claro que sí, saluditos para ustedes. Muchísimas gracias por estar en sintonía de cristal. ¿Qué he hecho por mi celular? Me dice Moisés. La verdad, me regresé de medio camino a Ciudad de México por él cuando me di cuenta que no lo traía. Sí me entró la desesperación, hasta me orillé, bueno, ya, no sabrás, hasta que recordé que lo había dejado en la cocina y pues sí me regresé. Jacqueline, ¿cómo estás? Hola, bonita tarde, Cristalita, como siempre un gusto saludarte. ¿Podrías decirme cómo se llama la canción que está sonando de Pancho Barraza que tuvimos hace ratito? Caray. Ahorita te digo cuál estuve porque... discúlpame, perdóname. Es que dice Piso 21 y Pancho Barraza. Son juntitos. Piso 21 y Pancho Barraza. Discúlpame, ahorita te mando el nombre. Ya regreso con más comments. ¿Qué es lo que has hecho cuando has sentido que pierdes tu celular? ¿Te has regresado del trabajo a casa? Te fuiste corriendo a la tienda donde lo abandonaste. En fin, cuéntame.
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0: Ya son las 6:31. Esto se llama Aunque me duela. Es Cuisillos, aquí del 106.1 Cristal. Oye, ¿alguna vez has dejado tu celular abandonado en algún lugar? ¿Y qué hiciste? ¿Regresaste corriendo? ¿Paraste el tráfico como me están contando ahorita? En fin, ahorita te cuento todas las anécdotas. Estas me...

Jorge Medina y muy bien acompañado, Vicente Fernández. Esto se llama El Hijo del Pueblo. Estás en el 106.1 Cristal 635.

0: 6:40. Gracias por acompañarnos, mis queridos cristalitos. Oigan, estoy muy emocionada porque los Minions llegan primero a Plaza Q, que Plaza Q me encanta ir porque siempre pues tiene un amplio estacionamiento, muchas tiendas, muchas opciones, me gusta mucho. Y aquí van a llegar a una premiere increíble los Minions. ¿Quieres ir? 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Pero aquí en Cristal, ¿qué crees? Es que tenemos algunos pases cuádruples para ti. Así, Vero, quiero la emoción. Tenemos algunos pases cuádruples para ti, así que si tú quieres llevarte a alguno de ellos, ahí te va. Mándame un WhatsApp en este momento. Váyanlo escribiendo. Nombre completo. Nombre completo. ¿Ya? Ahora, después del nombre completo, quiero que me digas cómo se llama la película de esta gran premier. Y, porque son dos preguntas en uno, quiero que me digas de cuántas personas es el pase que te entrega Plaza Q para que vayas a ver esta peli. Manda WhatsApp, recuerda, nombre completo, si no viene nombre completo, descalificado. Después que me digas, por favor, de cuántas personas es el pase que entrega Plaza Q y cómo se llama la película de esta gran premier. Está súper fácil, ¿a poco no? Es mensaje de WhatsApp, así que ahí te veo, te espero. Tengo, creo que dos pases. No voy a decir de cuántos, porque es la pregunta. Bueno, ya regreso con más. Quédate en Cristal.
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0: 6:44, son de vainilla, amor. Gracias por acompañarnos en el 106.1 Cristal. Ya tenemos los ganadores, ¿eh? Apenas les van a contestar, pero me dice promociones. Ya no manden mensajes. Ya están los tres ganadores. ¡Ay! Muy bien. Ya no mandes mensajito. Estás en el 106.1 Cristal.

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2: 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No te pases, me bajé de un taxi, pero en pleno tráfico el taxi no supo ni qué onda. 6.51.
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Ya son las 6 de la tarde con 54 minutos, mis cristalitos. Oigan, paciencia para los que mandaron su mensajito para los boletos. Recuerden que se checa todo, ¿no? Que no hayan, ustedes ya lo saben, que no hayan ganado los últimos dos meses, que no me hayan dejado abandonado algún premio, porque eso obviamente aquí lo súper tomamos en cuenta. En fin, todas esas cosas y que las respuestas sean correctas. Así que ahí están revisando, ¿eh? Porque llegaron muchos. ¿Qué más quisiera llenar la sala con ustedes, cristalitos? Bueno, 771-718-4080, WhatsApp de Cristal, me dice, ¿cómo estamos? Buena tarde. Gracias por acompañarnos. Lalo Flores me dice, a mí casi me da un infarto cuando creí que había perdido mi celular, cuando lo dejé en el supermercado, porque cuando me di cuenta ya no lo traía y que me regreso corriendo, casi me caigo, pero sí lo encontré. Gracias a Dios. Qué bueno, Lalito. Muchos saludos. Gracias. También los que me mandaron audio lo están tomando en cuenta, porque me están preguntando acá qué onda. O sea, en realidad era mensaje, pero bueno. Ya saben. Hola, ¿cómo estás, Jesús? Buena tarde. Muchísimas gracias por acompañarnos. Oye, también me dice Marisela, fíjate que una de las cosas más chistosas que me pasó un día que pensé que había perdido mi celular, más bien pensé que me lo habían robado y se la empecé a hacer de tos a una señora que venía formada atrás de mí en el súper. Y bueno, pues cuál era la sorpresa que de repente marca mi novio y no, hombre, pues sonó en mi chamarra. No, la señora sí me dijo unas groserías y bien merecidas las tenía. Bueno, hola, ¿cómo estás? Rodrigo dice, pues fíjate que una vez yo pensé que había perdido mi celular y lo había dejado en el coche, me fui a correr. Fue horrible, dice, la verdad es que me regresé, di como mil vueltas en el parque, nunca había hecho tanto ejercicio y de pronto, ya sabes, después de tener como media hora corriendo como loquito, ya que había acabado mi ejercicio, no sé por qué, dice, ¿te ha pasado? Y esto que me dice, sí, me ha pasado, de repente, pum, recordé cómo me bajé del coche y no lo tomé, sí, me ha pasado, de repente algo, ¿no? Como que te viene el flashazo y dices, ¡ah! Claro, lo dejé en tal lugar, lo puse y así me pasó y lo dejé en la cocina y lo andaba buscando por todos lados, no, no, no.

0: Se los juro que casi que se me hace tarde. Bueno, pues ya viene Solo para Enamorados. Una vez más les pido paciencia a quienes nos mandaron su participación, ¿va? Para la película. Paciencia. Ya regreso, estás en Cristal.
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0: Aquí comenzamos solo para enamorados. Gloria Trevi, 5 minutos.

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1: Ya son las 7:02. Saludos para Isabelita. Isabela María González nos escucha en casita. Dice, por favor, Eduardo Capetillo, la mujer que no soñé. Para ti.
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1: Hola, ¿cómo están? Buenas tardes. Gracias por acompañarnos. Y le quiero mandar muchos saluditos a María de Los Ángeles, que está acá comunicándose con nosotros. Hola, te escuchamos.
2: Hola, amiga. Buenas tardes. ¿Me podrías poner la de Natalia Lafourcade?
3: Hasta la raíz, por favor. ¿Qué crees, amiga? Me sacaron un diente y estoy triste.
1: Ay, Dios mío.
2: Saludos, amigo. Que pases bonita tarde y bendiciones para ti.
1: Igual para ustedes. Un abrazo y ahí está. Hasta la raíz, Natalia Lafourcade.
4: Sí.

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1: Buenas tardes, saludos para Geo, que me dice: hola, buenas tardes, ¿me puedes poner una canción de Alex Ubago, la que se llama Aunque no te pueda ver? Gracias. Ahí está para ti, Aunque no te pueda ver, Alex Ubago, en Solo para enamorados.
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4: Buenas tardes, dice Raúl Gallegos. Buenas tardes, ¿me puedes poner la del reloj cucú para recordar a mi papá que ya está en el cielo? Claro que sí, para ti en Solo para Enamorados.

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1: Buenas tardes, Isidro, ¿cómo estás? Bonita noche. Me dice, por favor, ¿puedes ponerme la canción de Miguel Bosé, Te amaré, para Alejandra, que está en Querétaro? Sí, ¿verdad? Te mando un saludito. Que tengas bonita tarde, noche, en Solo para enamorados.
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1: Buenas tardes, gracias por acompañarnos aquí en el 106.1 Cristal. Y bueno, en este momento viene una canción fantástica que se llama A Quien Tú Decidiste Amar. Saludos para Lalo Flores, que nos está acompañando aquí en el 106.1 Cristal, y dice, por favor, A Quien Tú Decidiste Amar, Sandoval. Ahora ya.

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1: Buenas tardes, todavía, mi querida Vero, hola.
2: No, espero que te encuentres bien. ¿Me podrías complacer con la canción de Enrique Iglesias, la de Nunca te olvidaré?
1: Ahí está, Enrique Iglesias en Solo para Enamorados.
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13: Buenas tardes, noches. Saludos para Lalito Hernández. Te fuiste de aquí, Rake.
14: Cristo.

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1: Buenas noches.
2: Hola, buenas tardes. ¿Me puedes poner mi canción? Mi persona favorita. Soy Ángela Romina. Gracias.
1: Hermosa Ángela Romina, para ti, mi persona favorita en Solo para Enamorados. 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
1: Creo que ahora sí, buenas noches. Hola.
2: Hola, muy bonita tarde. ¿Me podés poner la canción de la playa de Oreja de Van Gogh? Te mando muchísimas gracias. Que tengas una excelente tarde.
1: Ahí está, la playa, la Oreja de Van Gogh en Solo para enamorados.

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1: Buenas noches, le mandamos un saludo a Eva. Dice, por favor, me pueden poner una de Ana Gabriela, de Luna. Ahí está para ti, Eva, Luna, en Solo para enamorados. Y también le quiero mandar saludos a Diana Meneses de parte de Carlos Campero, por favor. Ahí está el saludito, y saludito para mi amor Lalo. Te escuchamos en La Loma. Gracias, amiga.

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10: Buenas noches.
11: Hola, mi Ana Paula, ¿cómo se van con una canción, por favor, de Mecano? A ver si me puedes poner esa, la crisis, me cuesta tanto olvidarte, para escucharla aquí en el taxi. Gracias, excelente noche.

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1: Esta es nuestra última canción. Se llama Yo no fumo, Carlos Rivera y Ricardo Container.
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1: Con todo cariño para Bella, que nos escucha aquí en Solo para Enamorados.
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7: Buenas noches. Iniciamos esta tercera y última hora de mi día contigo. De mi segunda parte del día contigo. Esto se llama Tu Adiós es Brindis. Gracias por acompañarnos en el 106.1 Cristal. 771-718-4080. Es el WhatsApp para que platiques con nosotros. Mandes saludos. En fin, que aquí andamos contigo hasta las 9. Gracias por estar en Cristal. 106.

Sánchez, tu falta de querer, pero con la arrolladora. Ya te saludo con mucho gusto, mi querido Charro del Manzano. Saludos para el Charro, la Charrita, para su cuñada Gloria y también para su amiga Anita allá en la tienda de ropa en Plaza Juárez. Le mandamos saludotes de parte del Charro del Manzano. Buenas noches, Cristal.

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1: Buenas noches, cristalitos. 8 de la noche ya con 12 minutos llega Band MS y esto que se llama Pídeme Perdón. 771-718-4080 es el WhatsApp de Cristal. Gracias por la compañía. Feliz viernes.
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0: Buenas noches, ya a las 8:15 en este viernes. Espero que la estés pasando súper bonito, a gusto, disfrutando de la buena música que hay en Cristal. 771-718-4080 es el WhatsApp. Hola, ¿cómo andan? Saluditos para ustedes que nos sintonizan y te mando saluditos.
1: Hola, Pau. Pues hola. Aquí ya sabes que en sintonía. Un saludito
0: todo.
1: Aquí para la banda, ya sabes quiénes somos.
0: Ya sé.
1: Y si no, pues te recuerdo, está pues el patrón, está Roque.
0: Saludos,
1: está
0: saludos.
1: Está el calamardo, está el abuelo y el tigre.
0: Eso, ay.
1: Aquí de...
0: De la Marquesa, están allá escuchando. Les mando un saludote, gracias por dejarnos ser su compañía todos los días. Muchísimos saludos también, dice, para mis compañeros de adquisiciones. Y dice, una canción de Los Panchos, la de Piel Canela. Uy, qué super canción. Te mando un saludote, muchísimas gracias por dejarnos estar ahí con ustedes. Gracias por la compañía también. Hola, Eva, señora Eva, te tengo así guardada, pero yo te digo Eva. Hola, Ana Pao, saludos a todos. Saludos para ti también, Eva, te mando un abrazote, muchísimas gracias. Gracias por acompañarnos, dice el Charo del Manzano. Saludos para Lucero, dice el amor de mi vida. Yo no sé, le van a dar su jalón de orejas la charrita, pero bueno, saludos, dice, y también para todas las cristalitas, muchísimas gracias por acompañarnos. Le quiero mandar un saludo a esta hermosura. Hola, ¿cómo estás?
2: Hola, Pau, ¿me puede complacer la canción de Lo Tienes Todo?
0: ¡Ay!
2: Y mándale un saludo a mamá que andamos aquí en el taxi, Pau. Saludos.
0: Perdón, Pablito, te mando un abrazote a ti y a tu mami que andan trabajando. Eso, familia, les mando un abrazo con todo cariño. Ya regreso. Estás en el 106.1 Cristal.
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0: Lo poco que yo quiero, Silvestre Dangond y Morat. 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

8:22 llega un clásico y consentido. Estoy hablando de Celso Piña, obviamente. Esto se llama Dile. Estás en el 106.1 Cristal. Oye, ¿alguna vez has estado a punto de perder tu celular y qué hiciste? ¿Lo olvidaste en algún lugar? ¿Corriste? ¿Te bajaste del taxi? ¿Paraste el

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1: 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Bobby Pulido hace acto de presencia en esta noche. Permaneces en mi 826 Cristal.

Espero que esta canción sea de tu agrado y estoy segura que así será. Es la diferencia, pero Recodo y Vicente Fernández. 829 Cristal.

0: Buenas noches, 8:32. Gracias enormes por acompañarnos a través del 106.1 Cristal, 771-718-4080 es el WhatsApp. Gracias por tu compañía. Oye, pregunta que te hago en esta nochecita. ¿Alguna vez has estado a punto de perder tu celular? Ya sabes, saliste del supermercado y lo dejaste en la caja. No perderlo, a lo mejor simplemente de estar sin él todo el día. Ya ibas llegando al trabajo y te diste cuenta que no lo traías y te regresaste por él. ¿Qué es lo más loco que has hecho justo por el cel? 771-718-4080, WhatsApp, me dice Nayeli. Pues fíjate que una de las cosas que yo hice fue que perdí un vuelo. Me iba a la playita, Ana Pao, y pues no me quise ir sin mi celular. Ya sé que fue como muy loco, pero pues bueno, al final dice que como se dio cuenta algunas horas antes y se regresó a su casa, pues pudiste salvar la situación, ¿no? No perdiste tanto dinero, bueno, al menos. Gracias por platicar. Oigan, Cristalitos, tengo un servicio social y les pido por favor que me ayuden. Si ustedes están en condiciones, ojalá su corazón les permita ayudarnos. ¿Saben qué? Siempre cuando tenemos un familiar hospitalizado, enfermo, a punto de una cirugía, siempre a veces es necesario los donadores de sangre y no se imaginan lo complicado que es ser candidato y además que alguien se tome el tiempo y la molestia y el dolor, porque duele tantito, de ir a donar sangre. Entonces, por favor, les pido que me presten su atención. Estamos buscando donadores de sangre para Anaí Paola Trejo Espitia. El horario de donación es de 7 a 8:30 de la mañana, de lunes a viernes. Hay una dirección para este banco de sangre. Campo de Aviación número 1, Colonia Venta Prieta, aquí en Pachuca. Acuérdense que la paciente que está pidiendo sangre es Anaí Paola Trejo Espitia. Donación de 7 a 8:30 de la mañana de lunes a viernes. Esto ya sería el lunes, si ustedes pueden hacerlo. Campo de Aviación número 1, Colonia Venta Prieta. Ok, por favor, dice nuestros... De lunes a domingo, me dicen que sí es posible de lunes a domingo. Entonces, si me hicieran el favor, si me pudieran apoyar, el teléfono, si necesitan, bueno, pues contactar a lo mejor a la familia, aquí lo tengo. Si les hace falta algún dato, aquí lo tengo, pídanmelo por favor. Y si por favor están en condiciones de donar sangre, háganlo y ayudemos a Anaí Paola Trejo Espitia, que hoy está necesitando de nosotros. No me tardo, ya regreso, estás en Cristal.
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0: ¡Qué mega canción llega en este momento! Es Valentín Elizalde, recordando a Valentín Elizalde con ¿Cómo me duele? 771-718-4080 es el WhatsApp de Cristal. Le mando saludos a nuestros amigos de Hamburguesa, los amigos allá en Tuzos. Dice, buenas noches, Pau, hermosa, aquí reportándonos tus amigos de las hamburguesas de Tuzos. Ya sabes, tarde, pero seguros. Saludos cordiales. Oigan, me decía, Javi, ¿te vas a ir de vacaciones? Sí, bueno, me voy a ir una semana. La siguiente semana toda de lunes y regreso el lunes 6, ¿va? Para que sepan y luego no me anden buscando. Soy Ana Pau, estás en Cristal.

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1: 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Ya son las 8:43. Carlos Vives, Juan Luis Guerra, Buscando el Mar.
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1: Ya son las 8:47. ¡Ay, Diosito, qué rápido! Gracias por acompañarnos a través del 106.1 Cristal. Esta canción se llama El amor de su vida. Es Julián Álvarez. 771-718-4080. Saluditos para ti que vas manejando rumbo a casa. Que llegues con bien.

Buenas noches, 8 ya con 50 minutos, 51 minutos ahora, y feliz de compartir contigo este, pues, último viernes del mes de junio. Hola, ¿cómo estás, mi querido charro? Otra vez el charro, dice, saludos para Nopalí.

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2: 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Como que se medio molestó, pero fui. Te digo, uno hace cada cosa. Cuando se te olvida el celular en algún punto o sientes que ya lo perdiste. Ya regreso para la recta final, no te vayas. Estás en Cristal.
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2: Zúmbale, dice los recoditos. 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Ya casi nos vamos, ¿eh?

Ya son las 8:57, ya nos vamos. Muchísimas gracias, saludos con todo cariño para Eva, que descanses bella, bonita noche. Freddy, gracias, hasta mañana. Hola, Dani, Daniel, yo sí quiero platicar algo bien loco que me pasó. Dice, en un centro comercial llegué a

0: las 12, fui al baño, salí, me fui a dar una vuelta en toda la plaza casi, y cuando me iba a comprar un helado, después de como una hora que anduve ahí dando vueltas, dice, pues que me acuerdo que se me había olvidado mi mariconera en el baño con el celular, mi cartera y todo, y me regresé y sí la encontré ahí en el baño. Híjole, no, dice, de verdad, dice, pues sí, me regresé y ahí estaba. Y qué suerte, porque la verdad es que, no, imagínate, cartera, celular y todo perdido. Por suerte, no tenían todos muchas ganas de ir al tocador. Bueno, pues ya los dejo, pero por favor, no se despeguen, porque ya viene mi querida Ale Ortega para llevarte de la mano en las siguientes 3 horas de buena música a través del 106.1 Cristal. Yo soy Ana Pau y mañana, después de Checo, que entra muy madrugador a las 6 de la mañana, llego yo como eso de las 9 ya para el segundo café del día. Les late. Cuídense mucho, cristalitos. Feliz viernes. Ya se nos está acabando junio. Soy Ana Pau. Adiós.
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3: Hola, hola, te saluda Erika García y estas son las noticias más importantes de hoy. El Sistema Integrado de Transporte Masivo de Hidalgo reafirmó su compromiso con la seguridad e inclusión de las mujeres al consolidar diversas acciones y mecanismos de protección dentro del Servicio de Transporte Metropolitano. A través de un comunicado oficial, la dependencia estatal destacó que erradicar la violencia de género sigue siendo una prioridad absoluta entre sus operaciones diarias. Entre las medidas más importantes implementadas en el sistema destacan asientos preferentes, protocolo código naranja, estaciones como puntos naranja y vigilancia permanente. La Dirección de Centros de Desarrollo Comunitario, dependientes de la Secretaría de Desarrollo Humano y Social, abrirá este 1 de julio el periodo de inscripciones para el curso de verano comunitario Tulancingo 2026, que se llevará a cabo del 20 de julio al 14 de agosto. Las actividades se desarrollarán en los 4 centros de desarrollo comunitario ubicados en Guadalupe, Cañada, Metilatla y Jaltepec, así como en los parques recreativos de Paraíso y Ahuehuetitla. El IMSEN Hidalgo realiza jornadas de mastografías con la finalidad de fortalecer la disposición de los servicios de prevención, diagnóstico y detección oportuna del cáncer de mama a la población femenina, las cuales concluirán el próximo 1 de julio. Es importante realizar el estudio cada 2 años, incluso si no hay síntomas o molestias, debido a que el cáncer de mama es una enfermedad silenciosa, por lo que una detección a tiempo aumenta las probabilidades de éxito en el tratamiento en caso de requerirlo.
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4: Las 9:00 p.m. a través de Cristal. Híjole, vamos a comenzar cantando y bailando. Escuchas de fondo ya la Sonora Tropicana y esto que se llama ¡Qué bello! La línea telefónica está abierta para ti. 771-718-4080.

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1: 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Ya tenemos pregunta de esta noche, ¿eh? Pregunta de esta jornada. Para ti, ¿qué vale más? ¿El tiempo o el dinero? Compártelo conmigo al 771-718-4080.
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0: Ya son las 9 de la noche con 11 minutos. 9 de la noche con 11 a través de Cristal 106.1. Mi nombre es Alejandra Ortega. Como siempre, es un gustazo saludarte y acompañarte hasta las 12 de la medianoche. Tú recordarás que hoy por la tarde estuvimos platicando y preguntándole a la gente si creían que el dinero cambiaba a las personas. La mayoría de la gente llegó a la conclusión de que efectivamente el dinero nos puede transformar o sacar nuestra verdadera personalidad. Así es que esta noche yo quisiera preguntarte, ¿qué crees que es más importante? ¿El dinero o el tiempo? Compártelo conmigo al 771-718-4080 y vamos a terminar de desglosar estos dos temas porque yo creo que son bastante interesantes. Antes me voy rápidamente con más mensajitos. Ya tenemos varios saluditos. Gracias, gracias de verdad por estar en sintonía. Dice por acá mi querido Arturo, Ale, ya reportándonos tus amigos de las hamburguesas de Tuzos, aprovechando un ratito de descanso para mandarte saludos cordiales. Saludos a todos tus radioescuchas. Muchas, pero muchas gracias, mi querido Arturo. Bienvenido. Qué bueno saber que me acompañan esta jornada. Espero que les vaya increíblemente bien como cada noche y que se cuiden mucho. Dice por acá la querida Vane, Ale, para mí, obviamente que el tiempo es más importante que el dinero. Y bueno, yo de eso te voy a seguir platicando más adelante, así es que no te despegues de sintonía. Tengo que ir a la pausa comercial, pero cuéntame, para ti, ¿qué crees que es más importante? ¿El tiempo o el dinero? Vámonos rápidamente a la pausa comercial. Estás en la plataforma musical de México a través de Cristal. Bienvenidos.
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Cristian. Saludos también para el charro y la charra del manzano. También para su hermana Gloria, que me platica el charro, que andan ahí en la parcela trabajando el día de hoy. Que les sea leve, mi querido charro, que terminen muy pronto. Gracias por estar en sintonía. Son las 9:16. 6.1

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2: Dice por aquí a mi querido Gerardo 0931 y la bella Arlet. Para nosotros, lo más importante es el tiempo. Dice por acá, mi querido Arturo, gracias, Ale, por amenizar nuestra jornada laboral con tu energía. Gracias por mi gatito.

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1: Dice por acá Garfield: Ale, para mí vale más el tiempo que el dinero. Vida, solo hay una. Así es que a disfrutarla al máximo. Se llama Típico, Clásico, El Mimoso, a través de cristal.

0: Ya se siente el fin de semana, ¿eh? Ay, no manchen, está bien buena la música últimamente. ¡Oigan! En la tarde estábamos platicando de si creíamos o no que el dinero cambiaba a la gente. Y de ahí vamos a partir para determinar qué es más importante, si el tiempo o el dinero. Fíjate que cuando a la gente le preguntas si el dinero cambia a las personas, la mayoría coincide en que sí, que la gente sí cambia o simplemente muestra su verdadera personalidad. Pero déjame decirte que los especialistas llegan a una conclusión. El dinero reduce la empatía que podemos llegar a sentir hacia los demás. No lo digo yo, esto lo dice un estudio realizado por Paul Pfeff, y de hecho, este tema de reducir la empatía por dinero es tan poderoso que incluso ocurre cuando el dinero que se concede a la persona que aparentemente tiene este golpe de suerte es falso. Te voy a poner un ejemplo. ¿Alguna vez han jugado ustedes Monopoly, Turista Mundial, El Turista de Disney? ¿Alguno de estos juegos de mesa en donde vas comprando propiedades y vas ganando dinero? Ok, la mayoría dice por acá que sí, ok. Uno de los participantes en este juego de Monopoly, de Turista Mundial, de como le quieras llamar, se va haciendo cada vez de más propiedades. De eso se trata el juego. De comprar propiedades, de poner casas, castillos, de tener dinero en el banco, de quitarle dinero o propiedades a tu rival. Y al principio, la gente que juega al Monopoly expresan algo de incomodidad e injusticia ante el reparto inicial. ¿Pero qué crees? Que después la cosa empieza a cambiar. Los jugadores más ricos, los jugadores con más dinero, con más propiedades, comienzan a hacer alarde de lo que ya tienen. Empiezan queriendo atacar a los demás para quitarles lo poco o lo mucho que sus competidores tienen. En este estudio se determinó que la gente que juega, por ejemplo, al Monopoly o al Turista Mundial, hace mucha faramalla. Grita, golpea el tablero, avienta dinero, avienta las piezas, y aquellos que aparentemente se coronan como los ganadores sin aún llegar a la recta final, se empiezan a mostrar más entusiastas, más efusivos, como si estuvieran celebrando haber ganado un juego de fútbol. ¿Te suena? Sí, la verdad es que sí. Sí he sido yo alguna vez jugando turista. Dice por acá mi querida Garfield, la verdad es que la gente sí se fija en el dinero. Muy pocas somos las personas que decimos, la vida es una, hay que disfrutar al máximo con nuestra familia, que nunca sabemos si hoy estamos y mañana quién sabe. Dice, excelente noche para todos, muchas gracias querida Garfield, que tengas una bellísima noche. Por acá la bellísima Marilu me dice, Ale, ambas cosas son importantes, tanto el tiempo como el dinero. Pues un poco de los dos, con un poco de los dos, estaríamos súper felices. Porque, ¿de qué serviría que alguien esté día y noche contigo si no hay una buena economía? ¿Seríamos a poco indigentes felices? ¡Claro que no! Muchas gracias, mi querida Marilu. Gracias de verdad por estar en sintonía. Vámonos rápidamente a la pausa comercial y continuamos con más. ¿Tú qué crees que es más importante? ¿El tiempo o el dinero? Compártelo conmigo al 771-718-4080.
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0: Las 9:31.

Dice por acá la bellísima Choti. Ale, mándale saludos a mi esposo Miguel. También a mis hijos Kevin y Miguel Ángel. Te escuchamos en la Ávila Camacho. Diles que los quiero mucho, que los amo con todo el corazón.

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1: Las 9:41, 9:41, dice Gerardo. Ale, el tiempo, porque con tiempo se puede generar dinero. Son las 9:41.

0: Tengo que ir a la pausa comercial, pero antes dice por aquí a mi querida y hermosa Rosy. Dale buenas noches, mi chula. ¿Podrías mandarle un saludo a mi amorcito Iván, que se le está rifando en la mecánica, que por eso lo amo? Lo amo por ser bien chicles power, dice. Ahí está el saludo para mi querida Rosy, para mi querido Iván. Ese Iván le hace a todo, caray, ¿eh? Le hace a todo. Que tengan bonita noche, que lleguen con bien a casa, que Diosito me los acompañe cada día. Y bueno, estábamos platicando un poquito acerca de para ti qué es más importante. El amor, no. ¿El tiempo o el dinero? Ay, es que yo ya estoy pensando en el amor, ¿verdad? Te estaba platicando de un estudio que se realizó para determinar si la gente cambia con la lana o no. Y yo te contaba que sí, no importa si ese dinero es real o es ficticio. Y te ponía como ejemplo el juego este del Monopoly o del turista. Fíjate que en estos mismos estudios se vio enseguida otro cambio de comportamiento entre la gente que tiene más dinero. El reparto inicial había sido hecho al azar, sin motivo alguno, pero la comprensión de la situación por parte de los jugadores ricos se distorsionó pronto. Tras este mismo juego, a través del Monopoly o del turista, por ejemplo, comentaban cómo se habían ganado y trabajado su éxito a pesar de que se les había otorgado sin hacer ningún esfuerzo. Y entonces, ellos de alguna manera, al tener ya mayor dinero que el resto de sus competidores, empezaban a inventar una historia de cómo es que habían ganado u obtenido ese recurso, número uno, y número dos, comenzaban a manipular a sus contrincantes para dejarse ganar, para dejarse comprar estas propiedades, para dejar invertir el dinero, etcétera, etcétera, etcétera, siempre teniendo o queriendo tener la ventaja. Y entonces, a partir de ese momento, ellos creían, escucha bien esto, creían ser merecedores de la victoria únicamente por la superioridad económica. Bastante interesante el tema. Vamos a ir a la identificación y continuamos con más. Pero no te despegues de sintonía. Estás en Cristal.
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0: Son las 9:47. ¿Se saben la frase ganadora? No, no tengo asador. Tengo boletos. No se despeguen de sintonía.

0: Dice por acá mi querida Lau y la bellísima Gloria Aguilar, el tiempo, Ale, el tiempo es lo más importante.
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0: 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Y porque Plaza Q te consiente y Cristal 106.1 también, la primer llamada al número telefónico que ya sabes, que me diga la frase ganadora y me responda una sencilla pregunta, se va a llevar ese pase cuádruple para lanzarse a ver Minions y Monstruos este fin de semana con toda la familia. Recuerda que es un pase cuádruple, así es que comunícate conmigo ya al 771-718-4080. En cuanto yo te diga, Cristal, buenas noches, Cristal, ¿qué onda? ¿Cómo estás? Tú me dices la frase ganadora. Yo escucho Radio Cristal 106.1 y ese pase cuádruple es para ti. Si no nos llama nadie, lo dejamos para mañana al mediodía, pero recuerda que la función es este domingo. Y mientras alguien se anima a marcar, yo me voy rápidamente con el tema con el que estábamos. École, école, école. Cristal, buenas noches. Ok, mi amor, ¿le puedes bajar tantito a tu radio?
1: Ya.
0: Ah, sí, porque se vició y no se escuchó ni más. Bueno, te alcanzamos a escuchar que más o menos dijiste la frase ganadora. ¿Con quién tengo el gusto?
1: Con Isidro Díaz.
0: Oye, Isidro, ¿estás listo para la pregunta?
1: Sí.
0: Ok. Dime, por favor, ¿cómo se llama la película que vas a ir a ver en esta gran premier y de la cual Plaza Q nos está invitando?
1: Los Monstruos y los Minions.
0: No, no se llama así. O sea, sí, pero no. Sí, pero no, mi querido Isidro. ¿Por qué? Gracias, mi querido Isidro. Sigue participando. La película se llama Minions y Monstruos, no Monstruos y Minions. Recuerden que la protagonista, el protagonista, son los Minions, no los Monstruos. Me voy a ir con la segunda oportunidad. Si no gana nadie, lo dejamos para mañana, ¿vale? No va a ser la misma pregunta, pero sí me tienes que decir la frase ganadora. Isidro ya no puede participar. Vámonos rápidamente. Otra vez, la segunda oportunidad. Recuerda, dime la frase ganadora. Te voy a hacer una pregunta de la información que te acabo de dar. A la 5, 4, 3, 2, 1. Ok, lo dejamos para mañana entonces. Y yo te estaba platicando un poquito acerca, pues precisamente de este tema, de qué es más importante, el dinero o el tiempo. Fíjate que lastimosamente se ha visto a lo largo de la historia que efectivamente el dinero para muchos de nosotros es lo más importante. Pero en este estudio se dio a conocer que el dinero no es importante por cuestiones de mérito, de

0: habilidades y de merecer. La mayoría cree que ganarse el dinero debe ganarse porque sí, porque tú y yo existimos y porque ya estamos aquí. Cuando nosotros comenzamos a ganar dinero, cuando ganamos plata, cuando alguien nos regala una lana, empezamos a ignorar las ventajas iniciales y la suerte que hemos tenido, achacando el triunfo de esos dineros a la habilidad, al esfuerzo y al talento. Y no importa lo que haya pasado para conseguirlo. No nos importa hacer de lado a la gente, no nos importa pisotear gente, no nos importa hacer de lado a la familia, y empezamos a olvidarnos de nuestros valores, de lo que se nos inculcó en casa, simplemente por tener dinero. Por acá dice, ¡ah, hermosa, buenas noches! Para mí el tiempo, dice Mari Sarazúa, vale más que el dinero. Muchas gracias, mi querida Mari, por estar en sintonía, y me voy a ir rápidamente con la opinión de mi querido Oscar para pasar rápidamente a la identificación. Oscar, buenas noches, ¿cómo estás?
1: Hola, Ale.
0: Hola, buenas noches.
1: Buenas noches.
0: ¿Qué tal?
1: Pues yo digo que como todo, es más importante el tiempo.
0: Ok, ok.
1: Porque el dinero va y viene, ajá, pero el tiempo ya no se recupera. Pero bueno. Excelente nochecita.
0: Igualmente, igualmente para ti, mi querido Oscar. Gracias por tu participación, gracias por estar en sintonía. La pregunta sigue en el aire. ¿Para ti qué es más importante, el tiempo o el dinero? Son las 9:59 en la Plataforma Musical de México.
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0: Recuerden que cuando son promociones tiene que ser llamada normal al teléfono en cabina, no llamada por WhatsApp, ¿vale?

Dice por acá mi querido Dani Daniel, yo digo que el tiempo es el que vale más que el dinero. El dinero solo es indispensable para poder comprar unos helados y pasar tiempo con la persona que amas. Ya son las 10:03.

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1: Dice por acá la bellísima Lau. Ale, definitivamente el tiempo. Eso vale mucho más. Quien te regala su tiempo, realmente te está regalando algo.

0: Las 10 de la noche con 11 minutos, 10 de la noche con 11 a través de Cristal. Gracias, gracias por continuar con nosotros. Y seguimos platicando un poquito acerca, pues, de este tema del dinero, del tiempo, de si cambia o no cambia la gente. Fíjate que a través de este mismo estudio que yo te contaba hace un ratito, pues se dio a conocer que los ricos tienen una conducta, digamos, menos prosocial. Es decir, que no les gusta mucho ayudar, no son muy solidarios, que digamos. Aunque el estudio, ese que te menciono, PIF, decía que los ricos son medio codillos, que les cuesta trabajo dar ayuda, otros estudios a gran escala no lo han confirmado. Sin embargo, la variabilidad de la conducta solidaria es muy grande entre diferentes clases sociales, entre distintas culturas y muchas otras cosas más. Lo que sí es importante mencionar es que la gente que tiene lana, la gente que tiene dinero, tiene una reducción bastante importante de la empatía. Parece que en automático, cuando la gente comienza a tener dinero, hace un cierre total a la solidaridad y a la camaradería. Está interesante el tema. Me voy a ir con más mensajitos, tengo bastantes, ténganme mucho, pero mucha paciencia. Oigan, para la gente que marca por WhatsApp, déjenme decirles que es importante recordarles que para las llamadas, llámenos a la línea convencional, ¿vale? Llámenos a la línea convencional. Es bien difícil entablar la conversación vía WhatsApp. Pero bueno, yo estaba por leer algunos de sus mensajitos. Dice por acá mi querido Juanjo: Ale, que tengas bonita noche, cuídate mucho. Yo prefiero el tiempo y pasarlo bien con mi familia, dedicárselo a ellos. Mi querido Juanjo, gracias, gracias de verdad por estar en sintonía, por acompañarme. Gracias también a mi querida Eva, que dice: Ale, el día terminó. Que Dios se quede a tu lado, cuide de tus sueños con su inmenso amor. Que el día de mañana sea una gran bendición. Buenas noches. Igualmente para ti, mi querida Eva, hermosa y adorada. La bellísima Marisol nos manda por ahí un mensajito. Ahorita lo checamos, ¿cómo no? Y por acá, mi querida Lupita dice: Ale, lo más valioso es el tiempo. Gracias, Lupita, por acompañarnos también esta jornada. Voy al corte comercial y continuamos con más a través de Cristal.
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0: Gracias a mi querida Melo, que dice: Ale, lo más importante es el tiempo.
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Dice la bellísima Mari, Ale, ¿podrás saludar a mi alita de pollo y a la Meche? Oye, Meche, tienes mucho que no me mandas audios, ¿eh? Estamos trabajando un ratito, diles que las amo mucho, te venimos escuchando. Un beso y un abrazo para Alita, para Meche y para toda la familia. 106.1

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1: Gracias, gracias a mi querido Toño que dice, Ale, buenas noches. No me conoces aún. Ay, Diosito Santo, dice, para mí es más importante el tiempo. Gracias, querido Toño, por estar en sintonía. También a mi querido Freddy que dice, Ale, buenas noches. Hoy madrugué, ya estoy aquí en la sintonía de Cristal 106.1. Esa no, porque me hiere.
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0: No manchen, qué rolonones, caray. Ya se siente el fin de semana. Oigan, el dinero y el tiempo son dos de los recursos y monedas de cambio más importantes de los que disponemos para invertir o para obtener un beneficio. Sin embargo, el dinero es el que realmente se evalúa como una inversión, porque nos permite, por ser el sistema de intercambio y pago de referencia, recibir algo a cambio. Y fíjate que diciéndote esto, es por eso yo creo que la mayoría de la gente muchas veces valora más el dinero, porque el dinero te permite comprar cosas. El dinero te permite adquirir bienes. Pero de eso vamos a seguir platicando más adelante. Vamos rápidamente con mensajito. Dice mi querido Roy: Ale, para mí vale más el tiempo. El dinero se recupera, pero el tiempo jamás vuelve. Muchas gracias, mi querido Roy. Que tengas una excelente noche. Gracias por estar en sintonía. La bellísima Leti Cruz me dice: Ale, el tiempo sin duda alguna es lo más valioso. Y la bellísima Blanca Estela me dice: Ale, buenas noches. Para mí vale más el tiempo, y ese tiempo dedicárselo a mi chaparrita hermosa. Saludos, Ale, bonita noche. Dios te bendiga siempre. Igual para ti, mi querida Blanca Estela adorada, para la chaparrita también, para la flaca y para toda la familia. Vamos a la pausa comercial. Continuamos con más en la plataforma musical de México.
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0: Dice por acá mi querido Jimmy: Ale, el tiempo no tiene precio. Y el dinero va y viene. También por acá mi querida Mari dice: Ale, lo más valioso es el tiempo. Les digo, ay Diosito santo, el hombre que yo amo sabe que lo amo. 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

Gracias, gracias a mi querido Giza, que dice, Ale, escuchando Cristal desde Acayuca. Pienso que las dos preguntas van juntas. El tiempo es dinero. 106.1

0: es momento de irme a la cápsula del ISSSTE, pero te cuento un poquito. Fíjate que diversos estudios pues han revelado que vivimos en una época en la que todos corremos. Corremos para llegar al trabajo, corremos para pagar las cuentas, el coche, irnos de vacaciones, las colegiaturas, qué sé yo, ¿verdad? Todo lo que sea necesario con dinero. Y en esa carrera, a veces olvidamos que el reloj nunca se detiene, que el reloj a la par también está corriendo. Hay una frase que dice, el dinero se recupera, el tiempo no. Y aunque el dinero es indispensable para vivir, el tiempo es el único recurso que una vez que pasa, ya no vuelve. Vamos a seguir platicando de este tema. Me voy a ir con un par de mensajitos para irme a la cápsula del ISSSTE. Mi querido Sammy, buenas noches, ¿cómo estás?
1: Hola amiga Alejandra, ¿qué tal? ¿Cómo estás?
0: Hola.
1: Noche. Para mí lo más importante es el tiempo. El tiempo, el dinero como sea va y viene. Pero el tiempo no. Y es más bueno el tiempo con los hijos. Porque es un tiempo de calidad. Y yo prefiero el tiempo que el dinero. Excelente noche, pues yo creo que todos, ¿eh?
0: Gracias, mi querido Sammy. Estoy completamente de acuerdo contigo. Ya varios lo dijeron, ¿eh? El dinero no vuelve. Mi querido Chinisquiz, mi querido Chino, ¿qué me cuentas el día de hoy?
2: Hola, Ale, muy buenas
0: noches. Hola, buenas noches.
2: Que saludos y transmite este ladito de Microphone. Pues es muy complicado y es relativo. Obviamente, todos pensamos que lo más valioso es el tiempo. Uh-huh. Pero hay ocasiones muy especiales que sin dinero no puedes tener más tiempo. Entonces, he ahí el detalle. Es complicado, pero pues así. Para poner. Tener más tiempo a veces necesitas dinero.
0: Así es.
2: Y obviamente no es lo más valioso, pero es algo muy, muy, muy indispensable el dinero.
0: Sí, como decía por ahí mi querido Giza, las dos cosas, ¿no? Va junto con pegado. Sin uno, no hay otro. Vámonos rápidamente a la cápsula del ISSSTE. No le cambies, seguimos platicando un poquito más adelante del tema. 10 minutos nada más, chamacos, y vuelvo enseguida.
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13: Hola, ¿cómo están? Soy Claudia Mejía. En esta ocasión vamos a hablar de un tema que le compete a las mujeres. Bueno, en parte mujeres, en parte a tu pareja, en parte a todos, porque somos una red de apoyo aquí en esta vida. Debemos de tener siempre redes de apoyo y no estamos solitos. Entonces, pues vamos a empezar. En esta ocasión vamos a hablar de endometriosis. Es una palabra medio rara y tal vez nunca la hayas escuchado o tal vez sí. Pero si eres mujer, seguramente sí. Y para eso está conmigo la doctora Alejandra López Chávez. Ella es ginecóloga y obstetra. ¿Cómo estás?
14: Hola, muy bien, muchas gracias. ¿Y tú?
13: Muy bien, aquí emocionada porque es tu primera vez.
14: Sí, la primera vez.
13: Endometriosis. O sea, yo escucho endometriosis y endometrio. Bueno, ya nosotras sabemos que el endometrio, pues es esa capita que se suelta cuando estamos en nuestro periodo.
14: Exacto.
13: ¿No? Pero se escucha más peligroso y más feo que solamente.
14: Sí, suena intimidante la palabra.
13: Exacto,
14: ¿no?
13: Sí.
14: Pues justo lo que mencionabas, o sea, primero hay que entender que el endometrio es esta parte bien interna del útero que va a tener básicamente dos funciones. La función uno es que se va a hacer gruesita entre una regla y la otra, se va a hacer gruesa porque se prepara para recibir un embarazo. Si en esa mujer, en ese mes, no hubo un embarazo, al terminar ese periodo, va a caerse este endometrio en forma de menstruación, ¿no? O sea, el endometrio tiene que vivir justo en la cavidad endometrial y se va a descamar mes a mes en forma de regla. Sin embargo, la endometriosis quiere decir que hay tejido que no es endometrio como tal, es tejido similar, que eso es muy importante entender, que no es endometrio, que es tejido similar al endometrio y que va a estar fuera de esta cavidad, que puede abarcar cualquier parte del cuerpo humano, desde cerebro, desde ¿qué? Pulmones, desde el diafragma, pero principalmente va a estar en órganos pélvicos, que puede ser a lo mejor la vejiga, el uretero, el intestino, o literalmente los ovarios, las salpinges. Si bien esta es la localización más frecuente, no es la única. Entonces, realmente los síntomas van a ser múltiples, muy variados, en muchos matices, y cada paciente lo va a vivir de una manera manera distinta. Entonces, si bien la endometriosis puede tener diferentes grados de afectación, siempre va a haber un dato que nos haga sospechar de ella.
13: Y si dices que es otro tipo de tejido que puede estar en cualquier otro órgano, si de por sí el dolor que una siente en su periodo, no me quiero imaginar el dolor que sería tener ese tejido en otro órgano. O sea, ¿esto sí, sí es así?
14: Sí, literal. O sea, al final del día, el tejido endometrial sano que está dentro del útero va a tener receptores para ciertas hormonas, ¿no? Estas hormonas, de manera natural, las produce el ovario. Pero también hay hormonas que producimos a través del tejido graso, a través de ciertos procesos químicos. Pero en una paciente sana, estrictamente hablando, y te hago mucho hincapié en esta parte que tú me acabas de mencionar, el dolor que sentimos durante la regla. Y ese es un punto pivote. La regla puede doler, claro que puede doler, pero hay un grado para diferenciar cuando es un dolor normal, entrecomillado, y un dolor que ya no se considera normal. Y esta palabra de es que para mí el dolor es normal, el normalizar el dolor, creo que es el gran error que podemos cometer desde a veces las propias pacientes que lo normalizan y también nosotros como médicos que no les damos el peso, ¿no? El justo peso a las cosas, ¿no? Entonces, tener dolor durante la regla puede ser normal siempre y cuando no afecte calidad de vida, que no sea un dolor incapacitante, que sea un dolor que te permita hacer tu vida prácticamente normal. Entonces, la endometriosis puede ser extremadamente aparatosa. Pacientes que durante la regla pueden tener sangrado a través del recto, a través de la orina, que pueden llegar a convulsionar, que pueden llegar a tener desmayos, que pueden tener focos de diarrea tremenda durante la menstruación. Y también importante no encasillarlo solo a la regla, ¿no? Porque a veces los médicos podemos caer a que solamente vas a tener dolor durante la menstruación. Y si no estás menstruando y te duele, entonces no es endometriosis. Y eso es un error, porque la endometriosis es una enfermedad crónica. Crónica quiere decir que dura mucho tiempo, que va a ser, se va a ir complicando, que va a ser una enfermedad que va a ser progresiva. Y eso hace que cada vez las molestias vayan siendo más aparatosas. Desde primero ser un dolor, entre comillado, no tan complejo, que a lo mejor con analgésico se puede tratar, a terminar en situaciones que requieran cirugía por una obstrucción intestinal, porque la función del riñón ya no está del todo bien, y todo porque esta enfermedad es muy agresiva.
13: Nos decías que hay una estadística que nos puede sorprender. ¿Cuántas mujeres lo padecen?
14: La estadística a nivel México se estima que una de cada 10 mujeres van a tener algún grado de endometriosis. O sea, una de cada 10. Es impresionante. Sin embargo, tardamos en hacer el diagnóstico en promedio de 7 a 10 años.
13: ¿Qué? ¿Por qué?
14: Es muchísimo, exacto. ¿Por qué? Porque los síntomas son sumamente diversos. Wow. El hecho de que el tejido puede estar a lo mejor en el intestino puede hacer que tú, al momento de la regla o fuera de la regla, puedas tener colitis, ¿no? Que tengas esta sensación de estar muy distendido después de comer ciertos alimentos, que tengas problemas al momento de evacuar, que tengas periodos de diarrea, porque el intestino se va a irritar por ese tejido y va a hacer que tengas evacuaciones sumamente líquidas o que puedas intercalarlas con estreñimiento, porque a lo mejor está obstruida una parte del tubo, literal, el tubo digestivo, que no permite que pase la evacuación y puedes alternar entre diarrea y evacuaciones pues duras con estreñimiento y decir es que es colitis. El tema emocional es algo fundamental. O sea, vivir con endometriosis lleva a las pacientes a tener periodos de ansiedad, periodos de depresión, periodos en los que no saben qué está pasando con su cuerpo, y también es fácil que las encasillemos a, bueno, es que tienes estrés por el trabajo, tienes presiones con la pareja, tienes presiones con los hijos, y más bien va de la mano con todo esto de la endometriosis.
13: ¿Por qué les pasa? O sea, pues, ¿cuáles son las causas?
14: Pues mira, la verdad es que desgraciadamente no tenemos los médicos una certeza de una causa única. O sea, hay muchas teorías de por qué sucede la endometriosis, teorías ya muy viejitas, algunas de ellas que tienen casi 100 años de que las empezaron a estudiar. Hay otra teoría que nos habla de que esto se forma desde que éramos embriones, desde que estábamos en la pancita de nuestra mamá. Nuestras células tienen esta capacidad cuando somos embriones de decidir, bueno, tú eres una célula del hígado, te vas para el hígado. Tú eres una célula del cerebro, te vas a cerebro. Tú eres de útero, te vas al útero. Hay teorías en las que estas células células no llegaron a su destino final, se quedaron en el camino y por eso quedaron implantes en varias partes del cuerpo. Hay otra teoría que habla de que el cuerpo tiene esta capacidad de transformar un tipo de célula a otra. O sea, hay células que tienen que estar en la parte más superficial de los órganos, que se llaman peritoneo, y a lo mejor sufren este tipo de transformaciones a otro tipo de célula parecida al endometrio. Entonces, la verdad es que hay muchas teorías, también hay teorías genéticas en las que hay un patrón genético de que en tu familia probablemente, si tú tienes endometriosis, tías, primas, hermanas, tu mamá probablemente también tenga endometriosis. Y también cada vez nos acercamos más al tema de las enfermedades autoinmunes, porque hay una cierta relación en pacientes con lupus, en pacientes con artritis reumatoide, esas enfermedades que son también muy difíciles de diagnosticar y que también pueden tener una correlación con endometriosis.
13: Aquí en el ISSSTE sabemos que de primera instancia hay que ir a nuestra clínica.
14: Sí.
13: Ellos nos referirán al especialista. Aquí en el ISSSTE hay todo este grupo de apoyo, tanto emocional como médico.
14: Pues la verdad es que como tal un grupo de apoyo específico para endometriosis, en el tema emocional todavía no, en la parte de psicología todavía no lo hay. En la parte quirúrgica, pues el abordaje ideal es vía laparoscopía. No se sugiere tanto la cirugía abierta porque va a ser bastante más agresiva de por sí. Entonces, en el ISSSTE, en hospitales de tercer nivel, como el 20 de noviembre, como en el López Mateos, como en el 1 de octubre, que hay este abordaje de cirugía laparoscópica, es una buena herramienta. Y todavía más pensando en cirugía robótica. La cirugía robótica viene a ser un parteaguas en el manejo de enfermedades tan complejas como es la endometriosis. Entonces, en este momento, hasta donde tengo entendido, solamente en el 20 de noviembre hay Da Vinci, y eso nos va a dar una oportunidad a los médicos y evidentemente a las pacientes para que tengan manejos mucho más integrales.
13: Me dio mucho gusto que estés aquí.
14: Ay, a ti, muchísimas gracias por la invitación. Estoy muy contenta. Me encanta hablar de este tema porque siento que como médicos tenemos la responsabilidad con las pacientes de hablar de este tema que a veces está muy oculto.
13: Gracias. Yo soy Claudia Mejía. Nos vemos en un siguiente episodio. Hasta pronto.
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0: No sé por qué a mí me cae muy bien Eve. Dice Ale, lo más importante es el dinero, billuyo, la marmaja, el tiempo como quiera. Pero sin dinero, ¿para qué? El tiempo se invierte y eso da dinero. Así sí, ya son las 10:51.

0: el potrillo de México, Alejandro Fernández. 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

Dice por acá la bellísima Rose. Ale, para mí lo más importante es el tiempo. Y la bellísima Eve me dice, Ale, destellos para todo el team, para toda la familia de Cristal. Igualmente para ti, mi querida Eve.

Estamos llegando al final de esta segunda hora de buena música, información y diversión. Oigan, yo estoy codeándome aquí con las puras estrellas. Estoy platicando con mi querida Eve. ¡Y no manches! De verdad, mi querida Eve, qué grato saber quién eres. O sea, ella es una estrella. Es una estrella. Estoy que no me la creo. Ya soy tu fan, mi querida Eve. Verdaderamente soy tu fan. Fíjate que diversos estudios sobre bienestar han encontrado que las personas que logran equilibrar su trabajo con su vida personal suelen reportar mayor satisfacción y menores niveles de estrés quienes dedican todo su tiempo a trabajar.

0: bajar, creyendo que entre más trabajo tienen, que entre más horas trabajan o le invierten a la chamba, mayor dinero van a tener. Tener tiempo para descansar, para convivir con la familia, con los hijos, con tu familia, con los amigos y hacer actividades significativas influye también directamente en nuestra calidad de vida y nuestro bienestar. Otro dato interesante es que muchas personas al final de su vida no dicen: ojalá hubiera trabajado más o menos horas de vida. Lo que suelen expresar es que les hubiera gustado pasar más tiempo con su familia, con sus amigos, haciendo aquello que realmente les gustaba o disfrutaban. De verdad, este tema yo creo que es bastante polémico, pero te sigo preguntando. ¿Para ti qué es más importante? ¿El tiempo o el dinero? Compártelo conmigo al 771-718-4080. Voy a la identificación y ahorita nos vamos con el resto de mensajitos que tenemos colocados por ahí. Son las 10:59 en la Plataforma Musical de México.
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0: Las 11 en punto a través de Cristal. Fuiste tú, Mar Solís. 106.1.

Dice por acá mi querido Fede. Ale, buenas noches. Qué bueno que alguien ya se animó a decir que el dinero es importante. Sin él, tampoco puedes lograr muchas cosas y respaldar a tu familia. 11:03.

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1: Gracias también a mi querido Nati, que nos pasa a desear una excelente noche. Mi Nati, igualmente para ti. Espero que sea un viernes maravilloso, un descanso relajador. Las 11:06.
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1: Dice por acá mi querida Andy. Ale, yo soy de las que prefiere ganar un poco menos con tal de tener el fin de semana libre. Esos días me ayudan a recargar energía y disfrutar a mi familia. Y le pregunto yo, Andy, ¿cuántos años tienes? 25.

0: noche. Las
1: 11 de la noche con 13 minutos, 11 de la noche con 13 a través de Cristal. Seguimos platicando un poquito acerca, pues, de esta historia de qué es más importante, el tiempo o el dinero. Fíjate que otro dato interesante es que muchas personas al final de su vida, yo te platicaba, que expresan hubieran podido haber trabajado menos. Sin embargo, una de las cosas importantes sobre este tema de qué es más importante, si el tiempo es o el dinero, es que el dinero de alguna manera nos da seguridad, nos permite comer, estudiar, viajar, cumplir metas. Nadie puede negar la importancia del dinero. Pero piensa por un momento, ¿de qué sirve tener una casa enorme si nunca estás en ella? ¿De qué sirve ganar mucho dinero si nunca puedes sentarte a comer con tu familia? ¿De qué sirve trabajar sin descanso si tu salud termina cobrándote factura? Me voy a ir con un par de mensajitos más, mi querido Charro del Manzano. Buenas noches, ¿qué me cuentas el día de hoy? ¿Cómo estás?
2: Buenas noches, mi chaparrita. Es Domingo el Charrito. ¿Qué pasas? Buenas noches, amiga.
1: Buenas noches.
2: Que Dios la bendiga.
1: Gracias.
2: Aquí te traigo, amiga, mi corazón, el Charrito.
1: Ora, ora.
2: Mañana, amiga, un abrazo.
1: Gracias, gracias.
2: Mis cristalitas hermosas.
1: Que descanses, mi querido Charro. Que tengas bonita noche. Dice por acá, mi querido Dani. Ale, a mí me ofrecieron un trabajo con un sueldo mucho mejor del que tengo actualmente, pero significaba viajar todo el tiempo y estar prácticamente fuera de mi casa y de la ciudad. Lo rechacé por... Ya iba a decir yo, espérame tantito, Dani, pues ¿cómo que estás rechazando viajar todo el tiempo, conocer lugares, conocer gente? Y me dice, lo que les digo es que son bien aborazados. Me dice, lo rechacé porque acababa de nacer mi hija y no quería perderme esa etapa. A veces tienes que poner en una balanza qué es más importante para ti, ¿el tiempo o el dinero? Pero creo que esa respuesta depende de los intereses de cada quien. Y aquí yo les pregunto, ¿y ustedes qué hubieran hecho? Son las 11:15. Me voy a la pausa comercial. No le cambies. Estás en la sintonía de Cristal.
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1: Dice por acá mi querido Richard, Ale, yo creo que depende de cada circunstancia. Si te quedas sin empleo, dirás que lo más importante es el dinero. Pero si tienes un empleo que te absorbe demasiado, probablemente termines diciendo que es más importante el tiempo. Son las 11:17 en Cristal.

Andamos muy futboleros, oigan, muy, muy futboleros. ¿Qué importa más, el tiempo o el dinero? Estamos entrando a la recta final. Déjame tu opinión al 771-718-4080.

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2: Gracias, gracias por continuar con nosotros. Dice por acá mi querido Robert. Ale, yo creo que cada quien tendrá una opinión diferente, pero para mí ambos son importantes. No puedes hacer nada sin tiempo ni dinero. Las 11:24.

0: Las 11 de la noche, se me anda aquí metiendo un Lolita ya a la Unfil Barrera. Oigan, son las 11:27. Fíjate que yo te platicaba que el dinero y el tiempo son dos de los recursos más importantes que tenemos las personas. Sin embargo, paradójicamente, estos recursos, aunque tú no lo creas, tienen grandes similitudes. Ambos se pueden gestionar, ambos se pueden perder, se desperdician, se pueden ahorrar, son finitos, es decir, tienen un fin, pero la diferencia está en que únicamente el dinero se puede ganar. El dinero puede comprar cosas, el tiempo no necesariamente. Es más, si se pierde dinero, con el tiempo probablemente puedas recuperarlo, pero si pierdes el tiempo, ese jamás se recupera. Ese no se puede ni comprar. Inconscientemente valoramos más el dinero que el tiempo, excepto con el aumento de la edad. Cuando nos vamos haciendo mayorcitos, cuando vamos perdiendo los dientes, cuando vamos perdiendo la capacidad de subir, de bajar, de cargar. A más edad, más valor le damos al tiempo, porque te das cuenta de la escasez y de que el tiempo en algún momento puedes perderlo para siempre. Pero me voy a ir con algunos otros testimonios, algunos otros mensajitos que tenemos por aquí. Me dice por acá mi querido Emi: para mí el dinero es importante porque crecí con muchas carencias. Quiero que entienda la gente que todo depende de cómo nos va en la feria. Sin embargo, he entendido que todo puede ser trabajado. Si quieres dinero, trabaja. Nadie te lo va a regalar. Qué lamentable escuchar eso. Dice mi querida Berito: Ale, cuando mis hijos eran pequeños, siempre les decía que no tenía tiempo para jugar porque ambos trabajábamos en casa. Ahora que ellos ya hicieron su vida, yo soy quien tiene tiempo de sobra. Si pudiera regresar el reloj, les dedicaría muchas más de las tardes que perdí. Por acá mi querida Heidi me dice: ¿para qué el dinero? Los lujos nos importan, importa la persona. Híjole, mi querida Heidi, es que siento que como bien les platicaba ahorita, cuando uno está chiavo, está joven, le da importancia más a lo material, al dinero. Cuando nos vamos haciendo mayorcitos, nos vamos haciendo conscientes que que el tiempo que nos queda ya es bien poquito. ¿Cuánto tiempo nos quedará a nosotros, tú? Ay, Dios, no lo mande ni lo permita. Yo todavía estoy chiava, estoy joven, estoy fresca. Son las 11:30. Voy a la pausa comercial y continuamos con más.
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0: Dice por acá mi querido Alex: ¡tocaya! Hace algunos años solo pensaba en hacer dinero. Trabajaba de lunes a domingo y casi no veía ni a mis amigos ni a mi familia. Un día me di cuenta que la cuenta del banco, aunque estuviera más llena, la casa y mi vida estaba vacía. La verdad es que ya no sé qué hacer, porque aunque sigo trabajando, el dinero sigue siendo el mismo.

Gracias a mi querido Dani Díaz. Dice Ale, el día terminó. Que Dios se quede a tu lado, cuide de tus sueños con su inmenso amor. Que el día de mañana sea de gran bendición. Igualmente para ti, mi querido Dani, las 11:35.

0: 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Las 11:38 en la plataforma musical de México.
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1: Gracias también a mi querido Giza, que dice esta mañana, le descansa muy bien, siempre a ganar dinero o tiempo. Gracias, mi querido Giza, excelente noche también para ti. Son las 11:40, Juan Carlos el Conde, de vez en cuando.

0: Ya son las 11 de la noche con 44 minutos. 11 de la noche con 44. Y antes de continuar con el tema de esta jornada o llegar a la conclusión de hoy, me están pidiendo en las mañanitas. Dice por acá, Ale, mándale una felicitación a David de Ruiz hasta Pasoyucan, que nos está acompañando, que está de plácemes. Mi querido David, que sigas celebrando, que la pases en grande, que Diosito te cumpla todos tus deseos, que te vaya increíblemente bien toda la vida y que cada uno de tus sueños verdaderamente se haga realidad. Te mandamos muchos besos, muchos abrazos a papachos, te deseamos lo mejor, que le sople, que le muerda, que lo abra, que se lo ponga. Esas felicitaciones van de parte de mi querido Pablo Ruiz. Le decía, oye, tú eres el de ¡Wow, mamá! Ella me ha besado, oh, mamá, estoy en... Y me dice, mero ese soy. Yo, cállate los ojos. Y que sí. Muchas felicidades, mi querido David, mi querido Pablo. Ya cumplimos. Que la sigan pasando en grande, disfruten mucho. Y pues que se extienda todo el fin de semana, total. Ya es viernes, sábado, domingo. Que esto que el otro, salud. Dice por acá mi querida Irmita, saludos mi Ale hermosa, bendiciones infinitas para ti y para todo el equipo de Radio Cristal. Descansa, lindos sueños, Dios te lleve con bien a casa. Igualmente para ti mi querida Irmita, ¿cómo va todo? Espero que todo esté tranquilo. Me dice, gracias a Dios, hay una buena guardia, una guardia perfecta, para mí eso significa que está tranquila, que no hay de qué preocuparse y espero que así siga mi querida Irmita. Un beso y un abrazo también para todos ustedes allá. Gracias, gracias de verdad por su enorme labor, por dejar la vida y el corazón en la labor y en su profesión. Rápidamente, son las 11:46, tengo que ir a la pausa comercial. No te despegues de sintonía, estás en Cristal.
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0: Gracias también a mi querido Freddy, que nos desea excelente noche. Que descanses, Freddy, que Diosito te acompañe y vele tus sueños.

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1: Dice por acá, buenas noches, un saludo para todos los vecinos de la 20 de noviembre, para todos los amigos y amigas de Grupo Ausberg y todos los amigos del corte de parte de Arturo Jaimes. Gracias, gracias chicos por estar en sintonía. Les digo, qué joya de verdad es la banda MS. ¿A quién le dedicarías esta canción? Mi razón de ser, las 11:51.

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3: Esas de Tuzos, dice Ale, buenas noches, buen camino a casa y un feliz descanso, igualmente para ustedes. Gracias también a mi querida Irmita, que me dice, Ale, aunque no te escuche, digo, aunque no te escriba, me gusta escucharte. Es muy agradable tu programación, no es monótona, y aunque no te escriba o esté de guardia, también en casita te sintonizo. Muchas, pero muchas gracias, mi querida Irmita, sabes que te queremos, Irma, y valoramos mucho tu presencia. Y bueno, ya para terminar, pues este tema precisamente de el dinero versus el tiempo, quizá el tiempo y el dinero no son enemigos. La conclusión es que ambos son necesarios. El dinero puede comprar muchas cosas, pero no una conversación con alguien que ya no está, no un abrazo que dejamos para después, no la infancia de nuestros hijos, tampoco puede comprar pues más vida. Tal vez la verdadera riqueza consiste en ganar lo suficiente para vivir con tranquilidad, sin olvidar reservar tiempo para la gente que queremos, para nuestros hijos, nuestra familia, los amigos, para nuestros hobbies, para las cosas que nos gusta hacer. Recuerda los momentos y los sueños, la familia, los amigos, tus mascotas hacen que la vida valga la pena. Así es que, pues ahí está. Muchas gracias a la gente que se quedó por aquí pendiente de saluditos. A mi querida Viri, a la terminación 9363. También a mi querida Emi, que dice, Ale, el dinero para mí actualmente es lo más importante porque con ello puedo sacar a mis hijos adelante. Gracias, gracias a cada uno de ustedes por habernos acompañado. Mi nombre es Alejandra Ortega. Comienza tu día en punto de las 6 de la mañana con la magia, el carisma, la simpatía de mi querido Checo Lalde. A las 9 de la mañana llega la bellísima Ana Pau. A las 12 del día te acompaño en el top 10 y con programación musical y el tema de la jornada, el tema del día, en punto de la 1 de la tarde. Papás, pongan atención, aún tenemos asador. La frase ganadora es: yo escucho Radio Cristal 106.1. Que tengas buena noche, amor, besos y brillitos. Hasta la siguiente. Bye, bye.

Estate, Señor, conmigo, siempre, sin jamás partirte. Y cuando decidas irte, llévame, Señor, contigo. Porque el pensar que te irás me causa un terrible miedo. De si yo sin ti me quedo, de si tú sin mí te vas. Llévame en tu compañía donde tú vayas, Jesús. Porque bien sé que eres tú la vida del alma mía. Si tú vida no me das, yo sé que vivir no puedo. Ni si yo sin ti me quedo, ni si tú sin mí te vas. Por eso más que a la muerte temo, Señor, tu partida. Y quiero perder la vida mil veces más antes que perderte. Pues la inmortal que tú das, sé que alcanzarla no puedo. Cuando yo sin ti me quedo, cuando tú sin mí te vas. Amén.

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0: Muy buenos días. Excelente madrugada para ti que nos está sintonizando a través de la cadena Cristal. Sean bienvenidos y bienvenidas a un programa más. Sí, estamos compartiendo como cada sabadito esto que es de fin de semana, obviamente en compañía de todos ustedes y también de nuestro queridísimo Rafita que está en producción. Bueno, pues váyanse preparando, tenemos muy buena música, traemos excelente vibra, traemos también chismecito de tus artistas favoritos y por supuesto no podía faltar efemérides, santoral y muchas cosas interesantes, ¿sale? Yo soy Monty Villalobos, ¡iniciamos!
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Después de haber escuchado este gran bloque musical, quiero rápidamente recordarte que nuestras redes sociales ya están listas y muy disponibles para ti. Así que búscanos, aparecemos como Radio Cristal en cualquier red social. Escríbeme qué estás haciendo en esta hora de la madrugada, desde dónde

0: nos estás sintonizando, desde dónde te reportas, y con muchísimo gusto vamos a estar leyéndote. Saludos a la gente que nos escucha por allá en la Unión Americana. ¿Qué tal, amigos paisanos? ¿Listos y preparados para sus actividades de este bendecido sábado? ¿Sí? Ok, pues que les vaya increíble, ¿eh? Nosotros, mientras tanto, continuamos con más en esto que es el fin de semana.
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0: escuchado esta gran programación en esta hora de la madrugada con esto que es de fin de semana, pues rápidamente yo quiero que pares orejita porque ¿qué crees? Hoy oficialmente en este 27 de junio, en este sabadito, estamos viviendo ya en el día número 178. Eso quiere decir que nos quedan, nos restan, nos faltan únicamente 187 días para finalizar el año 2026. Va de nuez, nos quedan únicamente 187 días. Escuchaste bien, así que por favor vamos a seguir trabajando como siempre lo digo por nuestras metas, nuestros objetivos, nuestros propósitos para que se hagan totalmente realidad. Mientras tanto, continuamos disfrutando de esto que es de fin de semana.
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0: música tenemos para ti en esto que es de fin de semana, Listo y preparado el santoral, así que para Orejita queremos felicitar a quien lleve el nombre de Socorro, Ladislao y también Zoilo, al igual que Fernando. Muchas felicidades si tú llevas este nombre, si conoces a alguien con este nombre, felicítalo, felicítala porque hoy es el día de su santo. Repito, Socorro, Ladislao, Zoilo y también Fernando. Felicidades al igual que a todos nuestros cumpleañeros que el día de hoy tienen la dicha, la fortuna de estar cumpliendo un añito más de vida, que me los consientan bastante, que te la pases increíble y por supuesto que cumplas muchos años más. Continuamos.
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0: Momento de continuar con más en eso que es de fin de semana, y ahora lo hacemos compartiendo pues algunas efemérides bastante importantes e interesantes, porque fíjate que un día como hoy, pero de 1867, les cuento que las últimas fuerzas imperialistas de Maximiliano, que detentaban pues la plaza de Veracruz, capitulan también y entregan a los republicanos el puerto. También un día como hoy, pero en 1952, muere en la Ciudad de México el distinguido zacatecano don Adolfo Toro. ¿Quién fue este señor? Bueno, pues abogado, catedrático universitario, periodista, historiador y además político liberal. ¿Qué tal? Bastante, bastante interesante, ¿verdad? Nosotros continuamos donde quiera que te encuentres. Esto es de fin de semana, ya lo sabes, yo soy Monty Villalobos, tenemos más música.
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0: gracias por los mensajitos tan lindos que nos hacen llegar a través de nuestras redes sociales. Y nos vas sintonizando y dices, híjole, yo quiero pues mandarle un mensajito de buenos días a mis amigos, a Monty Villalobos, a Rafita que está en producción. Lo puedes hacer muy sencillo, muy fácil. También queremos saber desde dónde nos estás sintonizando. Así que entra, búscanos como Radio Cristal en cualquier red social. Déjanos ese mensajito especial y con mucho gusto lo vamos a estar leyendo, ¿sale? Gracias a ti por tomarte el tiempo, por esas palabras de buena vibra, de buena onda para este sabadito ya, pues bendito Dios, llegando a este 27 de junio año 2026, oh my God, prácticamente despidiendo un mes más. Mientras tanto, continuamos con más.
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0: con la buena música, con la buena actitud, ni tampoco con cosas interesantes en esto que es de fin de semana. Y es que quiero comentarles que hoy 27 de junio, pues en México se conmemora oficialmente el Día Internacional de las Personas Sordociegas y el Día de las Microempresas y las Pequeñas y Medianas Empresas, MIPYMES. Bueno, además es una fecha clave en la historia nacional, marcada por el fallecimiento de importantes figuras culturales y también patrióticas. Así que hoy podemos decir hay mucho que celebrar, hay mucho que reconocer en la historia y mucho por lo que nos podemos abrazar. Hay más música, esto es de fin de semana, así que súbele.
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disfrutando de la excelente programación que tenemos para ti a través de esto que es de fin de semana en la cadena Cristal. Muy, pero muy buenos días a ti que vas encendiendo tu radio y justamente está en esta frecuencia, deseando que tengas un sábado increíble, un sábado pues cargadísimo de muchas bendiciones, de muchas oportunidades que por supuesto puedes aprovechar al máximo y que sea escuchando la cadena Cristal. Vamos a continuar, ¿te parece? Hay que bailar, hay que cantar, hay que disfrutar cada una de las canciones que tenemos para ti en esta madrugada, así que ¡súbele!

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0: agradecer rápidamente a mi querido Rafita, que se encuentra por ahí en producción. Gracias, Rafita, por siempre estar muy pendiente con la programación. Y también, bueno, pues acá con nuestras redes sociales. Amigos, amigos paisanos que se encuentran escuchando allá en la Unión Americana, ¿qué tal? ¿Cómo estamos? Gracias por ya tener la aplicación de Radio Cristal descargada en su teléfono celular. Algunos otros la descargaron en su laptop, en su computadora de trabajo. ¡Eso está padrísimo! De esa forma podemos traspasar fronteras sin ninguna excusa, sin ningún pretexto, escucharnos a toda hora. ¡Muchas gracias! Vamos a continuar. Si tú aún no la descargas, ¿qué esperas? Muy sencillo, ¿eh? En cuestión de segundos ya la tendrás instalada. Así que regresamos.
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0: mejor de la cadena Cristal. Esto es de fin de semana, ya lo sabes. Yo soy Monty Villalobos, tenemos en producción a mi querido Rafita. Y agradezco rápidamente y nuevamente los saludos que nos están enviando por acá a través de nuestras redes sociales. Claro que los estamos leyendo, ¿eh? Lo hacemos con mucho cariño. De igual forma, bueno, pues quiero aprovechar rápidamente para saludar a la gente que nos está sintonizando en este momento. Allá en la Unión Americana, gente que nos escucha en Pachuca, gente que se está reportando de Toluquita la Bella, Tenancingo de Degollado, Ecatepec, Valle de México. ¡Oh, my God! ¡Qué bonito, lo bonito! ¡Muchas gracias! Vamos a continuar, tenemos excelente música. Recuerda que es especialmente para ti, así que disfrútala bastante. Continuamos con más.
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0: si vas manejando, por favor, con bastante precaución. Recuerda que es muy importante siempre estar, pues, atentos al volante, tomar la responsabilidad que se le merece y manejar con mucho cuidado. De repente, y lo hemos platicado aquí en el programa, pues no es uno el que provoca algún accidente, ¿no? O algún altercado que te pueda, pues, hasta traumar, ¿no? Sino de repente es la otra persona que va, pues, cansado, cansada, que a lo mejor va en estado, pues, no conveniente, a lo mejor va, pues, con muchísima velocidad, no lo sabemos. Hay bastantes factores que pueden causar un accidente en carretera y yo de corazón deseo, por favor, que no seas tú el que pueda causar algo así, ¿ok? Sabemos que puede pasar en cualquier momento, que no seas tú el causante, y si puedes ir a las vivas, qué mejor para evitar algo en carretera. Nosotros continuamos, no le cambies, esta es tu estación.
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0: frecuencia favorita, vámonos directamente con el chismecito de tus artistas favoritos. Y es que como cada 8 días, nosotros te actualizamos con lo que está pasando en el mundo de la farándula. Por ejemplo, hablemos rápidamente de nuestro queridísimo y talentoso Carin León, que, oh my God, nombre, le está yendo súper bien a este señorón. Pero fíjate que algo que ha levantado pues un poquito de especulación es si ya se casó otra vez, si ya formalizó con su chica, con su novia, o qué está pasando, porque en entrevistas él ha comentado y se ha referido a ella como mi esposa, como mi señora. Entonces, pues muchos así como que ya se alarmaron y dijeron, ah, caray, ¿en qué momento fue la boda que no supimos? Pues bueno, él ya salió a hablar y dice, no, señores, aún no me he casado, es algo que quiero hacer, pero aún no se ha dado. Sin embargo, pues yo le hablo así de señora, mi mujer, mi esposa, porque esa es la costumbre que tenemos de donde yo vengo. O sea, es una manera de mostrarle respeto a su pareja. ¿Qué tal? No se ha casado, ¿eh? Simplemente, repito, está respetando a su pareja. ¿Ustedes qué opinan? Qué bonito, ¿verdad? Nosotros mejor continuamos con más donde quiera que te encuentres. Así que, por favor, no le cambies.
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0: amigos, esto es de fin de semana y pues bueno, ¿qué les cuento? Fíjense que las redes sociales encendieron los rumores de un posible romance entre la actriz y cantante Gala Montes y el cantante Emiliano Aguilar. ¡Ay, neta! Luego de que ambos compartieran fotografías juntos, disfrutando de un viaje frente al mar. Las imágenes los muestran en la playa, restaurantes y paseos al aire libre, incluso abrazados y sonrientes, ¿eh? Lo que llevó a miles de seguidores a especular sobre la naturaleza de su relación. Sin embargo, pues hasta el momento ninguno de los dos ha confirmado un noviazgo ni ha explicado el contexto del viaje. ¿Qué será? ¿Tú qué opinas? Regresamos.
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0: gracias.
1: Seguimos con más, muy buena vibra, muy buena música y también muy buen chismecito, porque los integrantes del grupo Frontera, ¿qué crees?, expresaron su preocupación por las redadas migratorias y las políticas de deportación allá en Estados Unidos, asegurando que viven de cerca el impacto que estas medidas tienen, pues, a los familiares, amigos y trabajadores de su comunidad en Texas, pues un poco aislados y con miedo. Ahora, la banda destacó que gran parte de su público está conformado por migrantes y trabajadores latinos, por lo que consideran dolorosa la situación actual y esperan que las condiciones mejoren para quienes buscan una vida, pues mejor, una vida estable. ¿Ustedes qué opinan? Regresamos.
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0: Nos seguimos leyendo por acá en nuestras redes sociales y también seguimos compartiendo chismecito de tus artistas favoritos. Y es que el cantante El Panther Bélico se volvió tendencia en redes sociales luego de que comenzara a circular un video que muestra un altercado ocurrido tras una presentación allá en San Bernardino, California. En las imágenes se observa la intervención de personal de seguridad con un hombre que termina en el suelo, mientras el artista aparece momentos después cerca de la situación, y lo que desató múltiples relaciones y especulaciones entre los usuarios, bueno, pues fue todas las actitudes que se tomaron por parte de El Panther Bélico y su equipo. Hasta el momento no hay más información, pero uy, sí que está fuerte, ¿eh? Regresamos.
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0: Bueno, pues fíjese que Emiliano Aguilar habló sobre su relación con su padre, Pepe Aguilar, y aseguró que no existe un conflicto directo entre ellos, como suele especularse públicamente. El cantante afirmó que siempre ha recibido un buen trato de su padre y lo describió como una buena persona, aunque reconoció que algunas influencias externas han podido distorsionar ciertos aspectos de su imagen. Además, señaló que muchas de las versiones sobre una supuesta ruptura familiar, pues no coinciden con su experiencia personal. Durante esta entrevista, Emiliano recordó momentos de convivencia con Pepe Aguilar, como viajes en automóvil, donde compartían música, desde rap hasta pues otras canciones como Celso Piña. O sea, él dijo, es un buen padre, nada más que no estamos como muy juntos, pero tampoco puede decir que es la peor persona del mundo. ¿Qué opinan? Regresamos.
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0: vibra ni tampoco el chismecito, oye. Seguimos con esto que es de fin de semana. Bueno, pues el mundo del regional mexicano está de luto tras el fallecimiento de Eddie Valdivia. Él fue colaborador cercano de Bronco. A través de redes sociales, la agrupación liderada por Lupe Esparza compartió una emotiva esquela en la que destacó el cariño, la amistad y también la importante contribución de Valdivia al crecimiento y éxito del grupo, además de enviar condolencias a sus familiares y a todos sus seres queridos. Es por eso que hoy nos ponemos de pie y pues hacemos un reconocimiento grande a su trabajo que tuvo en vida Eddie Valdivia con la agrupación Bronco. Regresamos.
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0: Pues después de haber escuchado este gran bloque musical, ahora hablemos de Chiqui Rivera, que generó debate en redes sociales tras anunciar, bueno, pues un programa de desarrollo personal y espiritual con un costo de $444 por participante. ¿Cómo lo ven? Bueno, les cuento, la cantante explicó que eligió esa cifra porque el número 444 tiene para ella un significado relacionado con la protección, la abundancia, la manifestación y también la guía espiritual. La experiencia incluye sesiones virtuales, ejercicios de reflexión y contenido exclusivo enfocado en ayudar a los participantes pues a trabajar sus metas personales y también financieras. ¿Cómo ves? ¿Contratarías este paquete? Nosotros mejor continuamos con más.
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0: sigas en sintonía disfrutando de la buena música de tu frecuencia favorita en la cadena Cristal. Bueno, pues la relación entre Peso Pluma y Kenia Oz, ya sabemos, llegó a su final. Ya es algo definitivo, ya es algo que hemos visto por algunos comunicados que por ahí hemos leído por parte de los artistas. Pero a quien vemos muy afectado con esta decisión, pues es a Peso Pluma. Ya lo platicábamos en el programa anterior. ¿Habrá sido él el culpable de este término, de este break? Porque puede ser un break, ¿eh? Todos apuntan a que a lo mejor, pues, sea cuestión de tiempo para que ellos puedan sanar, para que puedan aprender de los errores que se cometieron durante la relación y, pues, poder continuar, ¿no? Poder reiniciar esta relación tan bonita que en su momento se podía ver en redes sociales. Solo ellos saben, ¿no? Si realmente era algo lindo. ¿Quién sabe? Nosotros continuamos con más donde quiera que te encuentres a través de tu estación.
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0: este gran bloque musical que escuchamos juntos en la cadena Cristal con esto que fue de fin de semana. Y digo fue porque ya nos vamos. Ya es justo y necesario. Gracias, Rafita, que estuviste por ahí apoyándonos en producción. Gracias a todos ustedes por los mensajitos de buena vibra, de buenos días que nos dejaron a través de nuestras redes sociales. Te invito para que sigas escuchando la cadena Cristal en tu frecuencia favorita, para que sigas disfrutando de toda la programación que fue preparada especialmente para ti. De corazón, que tengas el mejor sábado de tu vida, que tengas un sábado increíble, muy bendecido, y que aproveches al máximo. Nos escuchamos en una próxima emisión. Ya lo sabes, yo soy Monte Villalobos y me despido en 3, 2, 1. ¡Bye!
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2: ¡Buenos días! ¿Cómo estamos, alegrías? Vamos a iniciar este fin de semana con la mejor vibra, con la mejor actitud. Es sábado 27 de junio, yo soy Checo Lalde. ¡Bienvenidos! ¡Pásenle!

0: Ya son las 6 de la mañana con 3 minutos, criaturillas del Señor. Y oigan, hoy nosotros ya tenemos la pregunta de esta gran y poderosa mañana de sábado. Así que, bueno, criaturillas del Señor,
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0: Ándale, pues, ¿cuál era tu programa de concursos favorito donde siempre soñaste participar? ¿Lo recuerdas? ¿Sí? ¿No? ¿Tal vez? ¿A lo mejor? ¿Puede ser? ¿Quién sabe? ¡Vámonos con música! Grupo Firme, El Mundo a Tus Pies.
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2: Ya son las 6 de la mañana, 7 minutos, criaturillas del señor. Oigan, saludos para el buen charro del manzano que ya anda conectando por acá con nosotros. Excelente y muy poderosa mañana. Llegan los alegres de la sierra, suerte tenido. Ay, ay, ay. Si tú también quieres conectar en esta poderosa mañana, lo puedes hacer a través de WhatsApp 771-718-4080. Ahora sí, más buena música.

0: Las 6 de la mañana, ya con 14 minutos, criaturillas del Señor. Muy buenos días a todos los que ya conectan con nosotros en este fin de semana. Oigan, si apenas van llegando, van a encender su radio, hoy les preguntamos cuál era tu programa de concursos favorito donde siempre soñaste con participar. Ese que lo veías en la tele y decías, yo algún día quiero estar ahí, algún día quiero participar en tal juego, ganarme tal cosa. Y es que, a ver, la televisión mexicana ha ofrecido concursos que se convirtieron en los clásicos por su creatividad, el carisma de sus conductores, desde juegos de preguntas, retos físicos, hasta pruebas de memoria y talento. Pues bueno, estos programas marcaron varias generaciones. Así que, bueno, criaturillas del Señor, hoy quiero saber si tú te acuerdas de alguno de ellos. Algunos que digas, oye Checo, a mí me hubiera gustado participar en este gran y poderoso programa. Mira, por acá anda Aldo, dice Checo, a mí me hubiera encantado participar en el programa de Sábado Gigante con Don Francisco y el Chacal. Uy, no, mijo, imagínate, comienzas a cantar y que el Chacal te hubiera dicho lo que viene siendo lo que te venimos manejando con la trompeta de tu. No, esa no es producción. Esa no es.
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0: Ay, no, ya Don Francisco les hubiera dicho producción. Ándale. Pa' que se les quite, pues oye. Andan acá, confundiendo la trompeta del Chacal. No, puede ser, de veras. Dale otro latigazo, producción. Ya ellos mismos se dan, ¿no? Oigan, 6 de la mañana, 16 minutos. Miraldo ya nos dijo que a él le gustaría Sábado Gigante. ¿A ti en cuál programa te hubiera gustado? 6 de la mañana, 16 minutos. Buenos días.
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0: 6 de la mañana, 17 minutos. Llega música nueva, música fresca.

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1: Ya son las 6 de la mañana con 23 minutos, criaturillas del señor. Mira, por acá anda mi queridísima Lupita, dice Checo. Hoy a mí me hubiera encantado participar en la catafixia con Chabelo. Mira, qué buena onda. Es la arrolladora de Ti Exclusivo.
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1: Las 6 de la mañana, 26 minutos, Elena y los Dinos. No me queda más.

0: Buenos días, alegrías en este gran y poderoso fin de semana. Gracias por conectar, gracias por disfrutar. Hoy platicamos de cuál es tu programa de concursos favoritos, donde siempre soñaste con participar. Por acá anda mi buen amigo Jaime Marín, buenos días.
1: Checo, muy buenos días.
0: Buenos días, oye.
1: Siempre desde pequeño, así que en familia con Chabelo,
0: Me dijo Sergio, menos Checo, santa cachucha del señor. ¿Quién anda de este lado? Buenas, buenas.
2: Hola, chiquito, buen día.
0: Hola, buenos días.
2: A mí me hubiera gustado participar en familia con Chabelo.
0: Ah, mira nomás,
2: para ganarme las catafixias.
0: Uy, oigan, pero yo creo que la de las catafixias, ven que eran tres. Yo me acuerdo súper bien que en la número dos nunca estaba el premio, de verdad, en la número dos nunca estaba el premio. Yo no sé por qué motivo, razón o circunstancia la gente siempre elegía la catafixia número dos, cuando el premio grande, que era en este caso la recámara, ¿se acuerdan? Siempre estaba en la tres o en la uno, pero por lo regular siempre estaba en la tres. Porque, no sé, como que pasaba esto de que la gente decía, bueno, la semana pasada estuvo en la 3, pues ahora elijo esta semana la 1, y no, ahí va la producción a ponerlo otra vez en la 3. ¡Qué buenos tiempos! ¡Hola, buenos días!
3: Hola, buenos días, Chequito. Al programa que, bueno, concurso no sé qué era.
0: Hola.
3: Era el programa que me gustaba, que era de Lagrimita y Costel.
0: ¡Ah, caray!
3: Hacían muchas dinámicas diferentes y eso, pero me daban miedo los payasos. Entonces, como que era una pelea entre querer y no querer.
0: ¡Ok! Oye, yo no recuerdo ese programa, No sé si ya no me tocó o qué ondirris, pero no me tocó. ¿Saben también cuál? Hay otro concurso, ya que hablamos de los concursos infantiles, que es uno que se llamaba TVO, el concurso infantil y musical que marcó a los niños de los 90, no sé si alguien lo recuerde. Este era conducido por Gabriela Rufo y Lisa Echeverría, y bueno, TVO ofrecía concursos como la cucaña, la aguja en el pajar, el corazón de Ramiro, donde los niños competían, pues, por juguetes, aparatos electrónicos, y el certamen TV Ita por un día, que permitió que adolescentes fueran edecanes temporalmente, convirtiéndose pues en un éxito rotundo en la televisión infantil mexicana. ¿Ustedes recuerdan ese programa? TVO, así, tal cual, se llamaba. ¿Sí? ¿No? ¿Tal vez? ¿A lo mejor? ¿Puede ser? ¿Quién sabe?
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0: Ya son las 6 de la mañana, 34 minutos. Música de Marzo Liz.

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2: Ándale, 6:39, criaturillas del Señor. Música de los Huracanes del Norte se llama Nada Contigo. De este gran y poderoso sábado, fin de semana, buenos días.
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0: Oigan, aprovechamos para mandarle saludos bien especiales a mi queridísima Lupita, que ya anda conectando con nosotros. Dice, Checo, a mí me hubiera gustado participar en el concurso de las catafixias de En Familia con Chabelo. Y bueno, ya andamos por acá preparando los ricos y deliciosos tamalitos, porque hoy vamos a tener celebración. Entonces, pues bueno, mientras, a disfrutar de la buena programación. Cristian Nodal, adiós amor, 6:43.
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0: 6:46, criaturillas del Señor, buenos días. Oigan, hoy hablando de estos concursos que se convirtieron en clásicos por su creatividad, por el carisma de sus conductores, que muchos niños mexicanos y latinoamericanos pues decían, uy, yo en algún momento quiero asistir a ese programa. Y yo creo que uno de los más mencionados, de los más clásicos, de los más queridos, también de los que más duró justamente en la pantalla, es En Familia con Chabelo. Chabelo, el amigo de todos los niños, de todos los cuates, ¿verdad? Que durante más de 4 décadas, pues Javier López Chabelo estuvo a cargo de este programa dominical que combinaba juegos, concursos, música y pues la anhelada famosa catafixia, convirtiéndose en un ritual familiar que era padrísimo. Oigan, pero En Familia con Chabelo no solamente existía este juego, O sea, no solamente existía la catafixia. ¿Alguien recuerda cuáles otros juegos existían en el programa En Familia con Chabelo? Yo ahorita, por ejemplo, mira, aquí ya quiero casi que, dirán por mi rancho, ya quisiera escupir los dos que los traigo aquí en la boca, pero no puedo. Yo quiero que ustedes me digan cuáles otros juegos había justamente en el programa de En Familia con Chabelo. ¿Quién anda por acá? ¡Buenos días!
1: ¡Buenos días, chico! ¡Buenos días! No, imagínate, tú vas a participar.
0: ¿A dónde?
1: Con el Chacal y a la primera tomada. Buenos días, Checo.
0: Ay, es Alvarito, de veras.
1: Estamos aquí rodando y contaminando.
0: Álvaro.
1: Bendecido, sabadito, pocholongo, divertido.
0: Yo por eso no dije que voy a ir, Álvaro. Ese Álvaro es cosa bárbara, Que lo compre quien no lo conozca. Oigan, mientras ustedes me dicen qué otros juegos habidos y por haber existían en el programa de En Familia con Chabelo, vamos a escuchar a nuestros patrocinadores.
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1: La música de Alberto y Roberto llega a través de Radio Cristal Pachuca. Esto se llama Tu Forma de Ser. En este fin de semana me quedo contigo hasta las 9 de la mañana. Buenos días.

Vámonos con saludos bien especiales para mi buen Gregorio y para Isabel López. Saludos también para Jorge e Iván. Que tengan una muy excelente mañana en este sábado 27 de junio. Es Banda El Recodo.

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1: La música nueva de Piso 21 y Lazo se llama Nunca Me Lo Esperé, para despedir esta ya nuestra primera hora, familia. Yo soy Checo Lalde y me quedo contigo hasta las 9 de la mañana a través de los micrófonos del 106.1 de tu Radio Cristal.

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4: Venga, vamos por la segunda hora con música de Anakin Larios. Se llama Corazón Sin Cara.
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0: Oigan, las 7 de la mañana, 13 minutos, criaturillas del Señor. Gracias infinitas a toda la gente que sigue conectando con nosotros. A ver, hace ratito hablábamos justamente, nos entrábamos en el programa de En Familia con Chabelo, porque por ahí me decían muchos, de Checo, me hubiera gustado participar en ese programa, sobre todo para participar en la catafixia. Pero lo decíamos, no era el único juego que existía, ¿eh? No era el único juego que existía. Mira por acá dice Jorge León, oye Checo, buenos días también. Por ahí estaba el juego de la escalera inclinada para tocar el timbre y te preguntaban si querías ruido o querías silencio. Oye, tiene toda la razón, ¿eh? Yo no me acordaba de eso, pero sí, justamente decía ruido o silencio. Y decía silencio, que está durmiendo. ¡Qué padrísimo! Oye, muchísimas gracias. Saludos también para mi queridísima Lupita, para la señora Eva. Por acá anda también mi buen José Reyes, que dice, Checo, yo trabajaba, fíjate nada más, ahorita que hablas de Familia con Chabelo, yo trabajaba con una marca que patrocinaba pues ese programa. Tristemente, pues nunca nos dieron boletos, ¿verdad? Nos mandó su audio, pero es que dice marcas y no podemos decir marcas al aire, oiga. Pero te mandamos un gran abrazo, mi buen José Reyes. Muchísimas gracias por conectar con nosotros. ¿Quién anda de este lado? Buenos días.
1: Amigo, buenos días. Mira, también existía en Familia Chabelo cuando Chabelo hacía preguntas.
0: Ajá.
1: Y tenían que escoger a alguien en el foro para que diga la respuesta.
0: ¡Ah, sí, cierto! Oigan, pero no hay que olvidar también la parte donde estaban los cuates de la provincia, que el señor Aguilera y sus cuates de la provincia, pues era una de las sesiones favoritas, porque uno como perteneciente al bonito país de México, pues esperaba que le marcaran a su estado de la República Mexicana, ¿verdad? Pero tristemente nunca nos marcaron para ganar los 1,000 pesitos. Ni modo, 7:15.
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1: 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Dicho esto, vámonos con más buena música. Es Cuisillos y los Socios del Ritmo. Vamos a platicar.

Las 7 de la mañana, ya con 20 minutos, criaturillas del Señor. Oigan, saludos para mi buen Isabel, hasta Acayuca, Hidalgo. Dice muy buenos días, Checo, escuchando Cristal. Y bueno, el programa en el que yo deseaba participar era Sábado Gigante. ¡Uy! ¡Qué buen programa, eh! Vámonos con música de banda clave nueva, Ya No Vives en Mí.

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1: La música de Grupo Exterminador se llama Nos Tienen Envidia en este gran y poderoso fin de semana. Criaturillas del Señor, súbela a tu radio y quédate conmigo hasta las 9.

0: ¿Qué onda? ¿Qué rollo? ¿Qué show? ¿Qué tranza? Hello, ¿cómo estamos las criaturillas del señor? ¡Buenas, buenas! Hoy en 7 de la mañana, 31, en este gran y poderoso sábado, y hoy estamos platicando de cuál era tu programa de concursos favorito donde siempre soñaste con participar. Por acá Juanita dice, Checo, yo siempre quise participar en Familia con Chabelo. Por acá Quintil dice, no hombre, Checo, buenos días, el programa que me gustaba era Atínale al Precio, épale. Oye, ese programa era bueno, Era bueno y además era divertido. Mira, hablemos justamente de estos concursos. Ya habíamos hablado del programa de TVO, de Familia con Chabelo. Pues bueno, ahora toca el turno de hablar de lo que viene siendo Atínale al Precio, que era adivina y granda, y gana grandes premios en pocas palabras, ¿no? Y bueno, desafiaba a los concursantes a adivinar el precio exacto, así, exacto de los productos. Este era conducido por Marco Antonio Regil, que generó emoción y pues la esperanza de llevarse un auto nuevo. Era muy padre. Hablando de Marco Antonio Regil, pues hay que hablar también de este otro programa que era 100 mexicanos dijeron. La encuesta que conquistó a la audiencia, que también, pues lo conocía, ¿verdad? El buen Marco Antonio Regil, que enfrentaba a las familias en divertidas batallas de ingenio y sobre todo cultura popular. Así que 100 mexicanos dijeron, también era de los programas divertidos, de los programas en los que uno decía, ah, algún día me gustaría participar.
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0: 7 de la mañana, 35 minutos. Ángeles Azules y Belinda, se llama por ella.
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0: ay, ay, dice Valentina Elizalde. Y se parece a ti, y se parece a ti. Mira nomás, qué buena onda. Mira, por acá anda mi queridísima Claudia. Dice, hola, Chequito, muy buenos días. Oye, ¿le podrías mandar una bonita felicitación a una personita muy especial que está cumpliendo años? Es su cumpleaños número 17. Se llama Cristian. Él vive en la Providencia. Así que quiero decirle, disfruta tu día a lo máximo. Sigue siendo ese muchachito noble. Nunca cambies, Chris. Y por cierto, te mandamos un fuerte abrazote y al ratito llegamos al pastel. Yo siento, mi queridísima Claudia, que el mensaje quedaría mejor: al ratito llegamos con el pastel. ¿A poco no? Pues sí. Cristian, te mandamos un taquito de barbacoa y te mandamos también lo que viene siendo 2 pesitos de mañanitas.
1: ¡Felicidades!
0: ¡Feliz cumpleaños!

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1: Dice el señorón de 2 metros, Pepe Aguilar, no vale la pena. Buenos días, alegrías.

0: 7 de la mañana, ya con 46 minutos. Tengo saludos para acá, mi buen Luis Lara, buenos días.
1: Claudio Ruiz, mi Checo, muy buenos días.
0: Buenas, buenas.
1: Pues a mí me hubiese gustado jugar o ir al programa de El Juego de la Oca.
0: Oh.
1: Era un juego español.
0: ¡Ándale! Mira nada más, ¿eh? Vientos huracanados, mi buen Luis Lara.
2: Hola, hola, Checo, buenos días.
0: Buenos días.
2: Oye, a mí me hubiera gustado participar en el programa de Sabadazo.
0: ¡Oh!
2: Los concursos con Omar Chaparro y Cecilia Galeano. Que era un bombonzote, ¿eh? La verdad, sí hubiera gustado participar en Sabadazo. Y pues entrarle a todos los retos, pero pues no.
0: Ya no se pudo.
2: Que tengas bonito día, saludos.
0: Ni modo, oye. Ay, ay, ay. Oigan, el juego de la Oca era buenísimo, ¿eh? Era muy, muy padre. De hecho, me estaba acordando que tenía como hasta la imagen de un pato. ¿Se acuerdan? ¿Sí? ¿No? Tal vez, a lo mejor, puede ser, quién sabe. Gracias por conectar, gracias por disfrutar, criaturillas del Señor. Mira, por acá dice Mario, oye, Checo, yo también me acuerdo de un concurso que hacían en familia con Chabelo, donde los papás y las mamás pues hacían pasar por padres de Chabelo, haciendo como si fuera una telenovela, ¿no? Entonces consistía en que uno regañaba al otro y toda la cosa, y también era muy, pero muy divertido. Saludos también para Diana Casio, para mi buen Davicho, dice Checo, a mí sí me hubiera gustado participar en Familia con Chabelo. Saludos también para la Bessy, a quien le mandamos un gran abrazo. Vamos a escuchar a nuestros patrocinadores.
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8: ¡Buenos días! Hoy vamos a arrancar nuestra última hora con música de Daddy Yankee y Luis Fonsi. Se llama Despacito. Soy Checo Lalde. Bienvenidos a la última hora.
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9: ¡Ay!

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2: Ya son las 8 de la mañana con 8 minutos. La música de La Adictiva y Espinoza Paz se llama La Vida Es Así. Dice por acá, hola Checo, muy buenos días. Oye, ¿podrías mandarle un saludo a mi esposo Benjamín, que se ve guapísimo haciendo carnitas, y dile que lo amo y que es el amor de mi vida? ¡Ay! Quédate con quien te diga estas palabras a través de Radio Cristal. Benjamín, si este saludo no te puso de buenas, de plano ya no tienes remedio, mijo, ¿eh? Échale ganas, muévele al caso de las carnitas, por favor.

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1: La música de Vagón Chicano se llama La Moneda. Ay, ay, ay. Oigan, quiero mandarle saludos bien especiales a mi queridísima Pili. Dice, bonito día, Checo, buen fin de semana, cuídate mucho. Saludos y bendiciones. Gracias, mi queridísima Pili. Oh. Excelente y muy chap. No, y muy poderoso mañana de sábado. Ajá, sí, así. Oh. Ay, ay, ay, que se me anda trabando la lengua. Pues ya es normal, ¿verdad?
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0: 8 de la mañana, 16 minutos. Tengo más saludos por acá. Mira, anda mi queridísima Melo. Dice, Checo, ¿qué crees? Yo siempre quise participar en Familia con Chabelo en las catafixias. Y bueno, aprovecho para mandarle saluditos a Ale y Scarlett. Que les vaya súper bonito en la chamba. Así que, criaturías del Señor, les mandamos un gran, gran abrazo. Lalito Flores dice, muy buenos días, alegría por la mañana. Excelente sábado y buen fin de semana. Saludos para el taxista número 17. Saludos también para Mari, para Rose, dice Checo, ¿qué crees? Yo también siempre quise participar en lo que viene siendo en Familia con Chabelo.
1: ¿Qué?
0: Pero pues nunca se me hizo. Ay, ay, ay. Saludos también para Girasol Brillante. Muchísimas gracias por conectar con nosotros. Y oigan, vamos a lanzarnos rápidamente a conocer otro de los juegos. De los concursos que había en la televisión mexicana. Y es que ¿quién no recuerda la frase de tú eres el rival más débil? Adiós. Que se volvió muy icónica en nuestro país, ¿eh? Este programa del rival más débil era conducido por Montserrat Ontiveros. Y bueno, era de preguntas y respuestas que destacaba por su formato de eliminación. ¿Cómo la ven, eh? Dato interesante. Mira por acá, de hecho, Emanuel, que por cierto le mandamos saludos hasta Tulancingo Hidalgo, me decía, oye, Checo, es que ese era muy bueno, ¿eh? Era muy bueno, ese era el rival más débil. Me las sabía todas y siempre decía, banco. ¡Ah! Dice Mari Chi, Checo, bonito y bendecido día. Te saludo con mucho cariño. Dice, también lo conducía Lolita Cortés. Yo, de hecho, lo conocí con Lolita Cortés, ¿eh? Uh-huh. Es que Lolita Cortés era más... más diva. Ella le ponía un sazón más agridulce.
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0: Buenos días, alegrías. Buenos días, familia de Radio Cristal. Ya se fue. ¿Se dieron cuenta? No, hombre, ahí venían los gallos. Hasta parecía pelea allá en Zacatecas. Hasta la pelea de gallos. Dice por acá, Betty, hola, alegría. Muy buenos días. Que tengas una excelente mañana y un buen fin de. Dios te bendiga siempre y un gusto saludarte. Y yo siempre quise asistir al programa de En Familia con Chabelo. ¡Órale! Saludos también para Angelito. Dice, muy buenos días, chiquito. Que tengas un buen fin de semana. Que Dios te acompañe. Gracias, Angelito. Y de verdad, muchísimas gracias por sus buenas bendiciones siempre. De verdad que eso se agradece con todo el corazón. Lulú dice, ¿qué onda, chiquito? Muy buenos días. Oye, ¿qué crees? A mí me hubiera gustado también participar en el programa de En Familia con Chabelo. Por acá mi buen amigo, el señor de los lentes, oh sí, Piki Piki, dice, muy buenos días, mi buen Checo, saluditos y excelente mañana, sábado, con mucha buena actitud. Eso, tú sí le sabes. Oigan, y otro programa también que era de concursos era el espacio de Tatiana, no sé si alguien lo recuerda, que justamente fue transmitido entre el año 1997 y el año 2001, la reina de los niños, que ofrecía concursos de música, manualidades y temas por ahí de ecología. La verdad es que también era muy, pero muy divertido. Otro gran programa que podríamos decir que es de los más actuales, por así decirlo, era la Rueda de la Fortuna. Gira, adivina y acumula riqueza. A ese, para que vean, siempre quise ir a jugar. Siempre, ese sí me late. Este clásico conducido por Rafael Mercadante, pues ponía a prueba el vocabulario y la suerte de los participantes. Girabas la ruleta para obtener letras y descubrir frases en el tablero, y pues era la clave para ganar fabulosos premios. Y si llegabas a la recta final, te llevabas un automóvil. Estaba divertido, criaturillas del señor. 8 de la mañana, buenos días. Con 33 minutos, obvio.
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Ya son las 8 de la mañana con 38 minutos. Llega la música de Campeche Show. Se llama Ella Quiere Novio. Levanten la mano las que quieren novio en este fin de semana.

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0: Ya son las 8 de la mañana con 44 minutos, criaturillas del Señor. Buenos días, gracias a toda la gente que anda conectando con nosotros. Ya andamos llegando casi a la recta final, pero oigan, ¿ustedes se acuerdan de cuál era ese concurso? ¿Se acuerdan cómo se llamaba ese programa? Sí, no, tal vez, a lo mejor, puede ser, quién sabe. Ay, ay, ay, era buenísimo, ¿eh? Ándale, yo sí hubiera querido participar en esa producción, en ese gran programa, pero pues no pude. Yo antes sí le hacía esto, pero no, ya no. Gracias, dice, muy buenos días. Saludos desde La Providencia. Gracias por conectar con nosotros, criatura del Señor. Te mandamos un fuerte abrazo. A ver qué nos andan diciendo de este... de este ladito del micrófono. ¡Buenos días!
1: ¡Sábado con Gigante!
0: ¡No, ese no era! ¡Ese no era, Sammy! ¡Ándale, Laurita! ¡El mero sí era! ¡La Academia! Ah, es ese programa, sí, para que veas. Ese era otro programa de concursos, pero en este era de canto, ¿verdad? Que los encerraban... ¿por cuánto más o menos? Como por unos 2 meses, yo creo. Y de ahí salía la próxima superestrella de nuestro México mágico. ¡Qué tiempos aquellos! Y yo creo que ahorita de los concursos más actuales, podríamos decir que es MasterChef, ¿no? Que ahora sacaron un 24 horas. Y está padre porque puede entrar cualquier persona... que siempre y cuando pues tenga carisma y le guste estar frente a las cámaras y además tenga ese gusto por la cocina. Así que bueno, así despedimos el tema del día de hoy. Buenos días.
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0: 8:40.

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Oigan, son las 8 de la mañana con 51. Vamos a mandarle saludos bien especiales al buen Israel, que ya anda rodando las morenas por la hermosa ciudad de Pachuca. Fuerte abrazo, criaturilla del Señor, pórtate bien. Saludos también para el buen amigo Apolinar Moreno, a quien le mandamos un fuerte abrazo. Música de Brindis, se llama ¿Por qué eres tú?

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1: Ándale, 8:54. ¿Quién anda por acá? Buenos días.
2: Buenos días, Checo. Buenos días.
1: ¿Qué onda,
2: excelente
1: Alex?
2: Y bendecido día para ti.
1: Épale, gracias.
2: ¿Sabes qué programa? También me quedé con las ganas de participar en Corre, GC, Corre.
1: ¡Ay, ay, ay! ¡Saludos, mi buen Alex! Gracias por conectar con nosotros. Llegó tarde también a la pregunta, producción, ¿eh?

0: Oigan, pues ya nos vamos, ya nos despedimos, ya nos desconectamos, criaturillas del señor. Nos escuchamos al ratito de 3 de la tarde a 6 de la tarde. ¿Les late chocolate? ¡Órale pues!
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1: Buenos días, la colegiala es Rodolfo y su típica. Estás en el 106.1 Cristal para que le bailes, al fin que es sábado. Ándale, el cuerpo lo sabe, hay que bailar en Cristal. 771-718-4080.

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1: Ya son las 9 de la mañana con 9 minutos y llega Rubí Escobar. Esto se llama No se pueden enterar. ¡Ay, Diosito! 771-718-4080 es el WhatsApp de Cristal. Oye, ya es sábado, último sábado del mes de junio. ¿Sentiste que estamos ya llegando al medio año? Espero que te esté yendo muy bien. Ya viene el tema de la mañana. No te me despegues y ponte en contacto. 771-718-4080 es el WhatsApp para que vayas mandando tus saluditos y le digas buenos días a quien tú quieras. Empezando por tu estación favorita, el 106.1 Cristal. Ya son las 9:10. ¡Feliz fin de semana!
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0: buena canción esta, no se pueden enterar acá toda. Ay, picardía, ¿eh? 771-718-4080 es el WhatsApp de Cristal. Buenos días. Gracias por ya levantar la manita y decir ya amaneció, porque yo sé que algunos de ustedes el sábado pues descansan y nos hacen el favor de acompañarnos aquí. Nos da muchísimo gusto que despierten, desayunen con Cristal. Muchas gracias. Oigan, bueno, pues ahí les va el tema de la mañana para que por favor empiecen a platicar con nosotros a través del WhatsApp o a través del teléfono en cabina 771-718-4080. Recuerda que es el teléfono a tu disposición para que vayas ya mandando saludos, lo que tú necesites. Pero ahí te va el tema. Oye, el perdón. ¿Tú eres de ese tipo de personas que suelta rápido, olvida, perdona o te cuesta mucho o lleva un proceso? Hablemos de perdón y los beneficios que puede tener el perdón para nosotros, no para la persona, ¿eh? Porque quizá a quien tú tienes que perdonar, por ejemplo, se me ocurre una mala relación de amor en la que te lastimaron mucho. Probablemente esa persona diga, yo no necesito tu perdón, ¿no? Tú decidiste quedarte a pesar de mi maltrato. ¡Au, au! Bueno, fue tu decisión, pero... tú, al perdonar a esa persona, te liberas. Vamos a hablar del tema que la verdad es muy bueno, pero yo quiero saber tú qué tan perdonador o perdonadora eres. ¿Qué tanto olvidas rápido? 771-718-4080, WhatsApp. Regreso con saluditos. Ya los veo. Ya regreso. No te vayas. Estás en Cristal.
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0: 9 de la mañana con 18 minutos. Buenos días. ¿Vas encendiendo la radio? Bueno, pues aquí te voy a acompañar hasta mediodía. Yo soy Ana Pao, tú Crisalita, y hoy hablamos del perdón. ¿Qué tan perdonador eres? ¿Qué tanto sueltas? ¿Qué tan perdonadora eres? ¿Sueltas rápido o te lleva un rato o te lleva años o tú, como la dama de negro de la película, no perdonas?

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1: 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Llegan los Tigres del Norte en esta mañana bonita. Oigan, agradable, soleada. Parece que hoy nos va a regalar un buen clima este verano, en este 27 de junio. Felicidades si estás celebrando algo. Hoy hablamos del perdón. ¿Qué tal eres tú para soltar, para olvidar, para dar el siguiente paso? 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

0: 9:32. Oigan, feliz sabadito. Hoy hablamos sobre el perdón, pero antes déjenme saludar a quienes ya andan por acá platicando con nosotros. José María, ¿cómo estás? Bienvenido, dice, hola, Ana Pau, escuchándote como todos los días. Y te quiero decir que hace no mucho que te reencontré. Y es que fíjense que muchas personas de repente me dicen, ¡ay, te reencontré! Y eso me da mucha emoción porque ya traemos una historia y me encanta saber que ya estás aquí en el 106.1 Cristal conmigo. ¿Cómo estás, mi querido César? Buenos días. Ahorita voy a poner tu audio al aire. Freddy, mi Cristalita, buenos días. Espero que tengas un lindo Sabbath Dance. Disfruta al máximo cada momento, así lo haré, prometido. Y hay tres cosas en la vida que no debes perder: tu sonrisa, tu alegría y tu forma de ser. ¡Ay, qué padre! Me quedo contigo hasta las 2 en sintonía de Cristal. Ya tú sabes, dice, para disfrutar de la buena música y de tu agradable compañía. Te mando un fuerte abrazo. Gracias, Freddy. Mi querida Yerin, buenos días. Mi hermosa Pau, bendecida mañana de Sabbath Dance. Gracias a Dios. Yo sé, mañana descansito, Yerin. Te mando un abrazo. Hola, terminación 9618 desde el Chacón. Te mandamos un saludote. Gracias por acompañarnos en el 106.1 Cristal. Dice, buenos días, Petrita. Buenos días. Que la luz de Dios ilumine tu mente, fortalezca tu corazón y dirija cada paso que des hoy. Que su amor te envuelva con paz y sabiduría. Gracias, que así sea, por favor. Te mandamos un abrazo. Buenos días, miren. Pau, Pau, dice por aquí saludándote. Que tengas excelente sábado. Con mucho cariño y un saludito fraternal y cordial para todos ustedes y también para todos los radioescuchas. Gracias. Te mando un saludito yo también a ti. Mi querido César, buenos días.
1: Hola, Pau.
0: Hola, buen día. ¿Cómo andas?
1: Pues saludándote ya aquí desde Ciudad de México en esta mañanita soleada, rica, okay, despejada. Oye, el clima está muy agradable.
0: Chócalas.
1: Creo que está igual.
0: Sí.
1: Y bueno, pues vamos a acompañar nuestras actividades y nuestras labores de este día. Obviamente, con la mejor voz cristal del mundo mundial. Un abrazo, Pau.
0: Muchas gracias. Sobre el tema, ya tengo varios comentarios. Y es que déjenme decirles, para irnos rapidísimo a la pausa, que el perdón, mis queridos cristalitos, puede ayudarte a liberarte del control de la persona que te hirió. Porque aunque digas, oye, no, claro que no me controla, no piensas en esa persona, estás pendiente, te molesta a lo mejor si le va bien porque sientes que no lo merece. Bueno, a veces el perdón puede permitirte sentir comprensión, empatía y compasión hacia esa persona, soltarla. Recuerda que el rencor es una piedra caliente que sostienes en tus manos esperando que le haga daño al otro. Así que, desde ese punto, analízalo. Ya regreso y seguimos hablando del tema. 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
0: Seguramente sí va a estar de súper lujo, ¿eh? Y esta también, Pasito Tuntun, Orquesta Villos Caracas, en cristal. Buenos días.

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1: 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Cuisillo llega en esta mañana bonita, 9:43. Esto se llama Aunque me duela. Aunque me duela, dice, me aguanto. 771-718-4080, WhatsApp de Cristal. Oye, muchas gracias por llevarnos en tu auto. Gracias por encender la aplicación Radio Cristal con Y, no se te olvide. Buenos días.

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1: Buenos días, 9 de la mañana ya con 50 minutos. Gracias por dejarnos estar contigo en el 106.1 Cristal. Ya son las 9 con 50. Bobby Pulido, desvelo.

0: bonito es compartir contigo cada día y especialmente los fines de semana. Gracias por ponerse en contacto. Oigan, hoy hablamos sobre el perdón y la importancia que tiene este. Dice alguien que dice, no digas mi nombre. Ay, es que la verdad yo sí soy muy rencorosa y ahorita que estabas haciendo esa reflexión de la piedra caliente, como que entendí de otro punto de vista porque siempre me dicen, te va a hacer daño. Es en serio, es que lastima el alma ese tipo de sentimientos. El perdón, y con esto me voy a la pausa, el perdón de verdad limpia asuntos inconclusos y cierra episodios dolorosos que roban energía, capacidad y afectan el rendimiento personal y que te hacen sufrir cada día de tu vida. Por eso es mejor perdonar. Ya regreso, no te vayas. 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
1: Gracias por seguir en el 106.1 Cristal, y qué bonito es tenerte disfrutando de la buena música y también sabiendo que estás ahí del otro lado. 771-718-4080, maldito miedo. Carlos Rivera y Recodo.
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qué canción, ¿eh? Y con esto estamos cerrando nuestra primera hora, pero antes de despedirla, tengo unas mañanitas que me están pidiendo por acá, si no se nos hace tarde, así que venga. Muchísimas felicidades, abrazo, beso y apapacho, dice a mi hermana que hoy cumple años, Meli, que Dios te llene de bendiciones y alegrías. Te adoramos con todo nuestro corazón, gracias por ser el cochomote de la familia, dice, gracias por ser la alegría de la familia.

0: 7 Comunicación.
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1: Buenos días, memorias de cristal para ti. Y comenzamos con los Bukis. Te quiero a ti. Buenos días, Cristal.
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1: Víctor Iturbe, el Pirulí, nos regala esta canción que se llama A Que No. Le quiero mandar saludos a mi querida Yerim, que nos está escuchando mientras trabaja, como siempre, disfrutando Memorias de Cristal. 106.1

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1: Llega Rafael con esa presencia y esa voz verdaderamente hipnotizante. Esto se llama Como Yo Te Amo. 771-718-4080. Manda tu saludito en Memorias de Cristal. 106.1

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17: Es Miguel Bosé y esta canción hermosa, Morir de Amor. 10:19, Memorias de Cristal.

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1: Ya son las 10:23. Me acuerdo. A ver si te acuerdas, es Vico, sí.
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1: Llegan los terrícolas. Buenos días, Isabel, ¿cómo estás? Dice, ya escuchando Memorias de Cristal. Gracias por tu mensaje tan lindo.
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12: Hola, buenos días. Saludos para Daniel, que está comiendo galletas. Buen provecho, Daniel. Te mandamos un saludote. Hola, ¿cómo estás, Raúl? Gracias por tu compañía en Memorias de Cristal.
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1: Un toque de locura, dice José Luis Rodríguez, el Puma. Muchos saluditos para Daniel Díaz. Gracias por, como siempre, estar con nosotros aquí en Memorias de Cristal.
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1: Muchos saludos para Moni Laurel. Moni Laurel dice: buenos días, Ana Pau, excelente sabadito. Saludos para Martín, para el Tigre, para el Patrón, para Calamardo, el Abuelo. Todos están allá en La Marquesa. 10:45, Julio Iglesias.
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13: Ha llegado el momento de despedir Memorias de Cristal. Gracias por acompañarnos. Buenos días.
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1: Saludos para Martín en el barrio de Las Lajas. Gracias por acompañarnos, Martín. Buenos días. También le mando saludos a Petrita. Y Geo dice, por favor, manda saludos a mi esposo Lalo, que lo amo. Gracias. Hasta aquí, Memorias de Cristal. Miguel Gallardo, buenos días.

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4: Buenos días, son las 11 en punto. Bueno, 11 con un minuto. Arrancamos esta hora con buena música en Cristal.

Bésame diferente, dice la adictiva aquí en el 106.1 Cristal. 771-718-4080 es el WhatsApp. Hoy hablamos de la importancia del perdón. ¿Cómo perdonar no te libera? No libera al otro, te libera a ti. 11 con 4.

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1: Tú ponte en mi lugar, dicen los huracanes del norte. 771-718-4080 es el WhatsApp de cristal. Oye, ¿qué tanto tú perdonas rápido? Hola, buenos días, ¿cómo estás? Eva, bienvenida. Dice, buenos días, Ana Pau, yo me voy a la trabajación. Nos vemos en la tarde. Que te vaya bonito. Gracias por la compañía.

0: Buenas tardes, 771-718-4080. Es el WhatsApp de Cristal para que estés en contacto con nosotros y también es el teléfono en cabina. Oigan, hoy hablamos del perdón y la pregunta que te hago es ¿qué tan fácil tú perdonas, olvidas, procesas? Muchísimas gracias por platicar y por conversar siempre con nosotros a través del 106.1 Cristal. Eva me dice, bueno, que ya se iba al trabajo y me mandó una imagen súper bonita. Fuerza para los momentos difíciles, amor, porque es todo lo que el mundo más necesita. Fe para cuando creas que algo es imposible y Dios, pues sin él no somos nada. ¡Qué bonito, Eva! Te mando un abrazote. Muchísimas gracias. Hola, Raúl dice, esta imagen, en mi caminar aprendí que la vida no se detiene y el tiempo pasa. Por eso hay que vivir felices por si acaso no hay mañana. Justo así, ¿eh? Así hay que vivir. Gracias, Raúl, te mando un saludote. Gracias, Eva, mi otra Eva, que yo tengo suerte de tener dos. Feliz sábado para ti, que sea un día de unión y amor en tu hogar. Eso es lo único que importa, de verdad. Muchas gracias, Eva. Saluditos, Isabel, que me decía, escuchando Cristal desde Acayuca, ánimo, solecito de Cristal. Y es que, pues ha tenido la amabilidad de bautizarme así, qué bonito. Así me acuerdo que me decía, solecito, mi jefe, el licenciado Manuel Larrieta, que en paz descanse. Qué bonito, ay, qué bonito, gracias. Hola, ¿cómo estás, mi querido Lalito Hernández? Me preguntaba quién va a estar en íntimamente. Ay, va a estar Alejandro Fernández, qué chulada. Hola, Bella, dice, saludos a mis hijos, a mis hijas, a mis nietos, por favor, Pau, gracias. Ahí está el saludito para ustedes. Perdóname que me tardé tantito, pero bueno, ahí está. Hola, ¿cómo estás? Tonguis, buenos días, hola Ana Pau, excelente día, saludos a mi amigo el fantasma que nos escucha ¿en dónde? En el Bindo, supongo, ¿sí lo dije bien? Ahí ya tú me dirás si lo dije bien o no. También te mando un saludo, mi querida Petrita, feliz sábado, y me manda una oración para el día de hoy, y contigo cierro este bloque, mi querido César. Hola.
1: Sobre la pregunta, Pau.
0: Ajá.
1: Híjole.
0: Difícil,
1: pues,
0: ¿verdad?
1: Sí, termino perdonando, pero pues depende también de qué tan sentido y qué tan fuerte haya sido lo que te hayan hecho, ¿no?
0: Sí, claro,
1: o como
0: claro.
1: Tú lo hayas sentido.
0: Claro.
1: Entonces sí termino perdonando, a veces más rápido, a veces menos rápido. Y pues trato de darle la vuelta a la página, aunque al final muchas veces termina saliendo a la luz pues lo que alguna vez sucedió. Y entonces sí, hay personas con las que aunque las perdone, pues sigo teniendo mis reservas.
0: ¿Sabes qué? No perdonar significa que vas a restaurar la relación. A veces tiene que terminarse. El punto es que tú no te quedes con el rencor dentro. Ya regreso, estás en Cristal.
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suena, se parece porque es Mujeres Divinas, pero la adictiva la trae para ti. De la mano de Don Chente Fernández, ya son las 11 de la mañana con 22 minutos. Muchos saludos, Juaco, ¿cómo estás? Bienvenido, bonita mañana, feliz sábado.

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2: Sería una lástima, dice Joan Sebastián. Buenos días, 11:25, estás en Cristal. ¡Feliz sábado!

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1: Leo Dan, Vicente Fernández. Vicente Fernández, Leo Dan. Esa pared. Disfrútala a través del 106.1 Cristal, 11 de la mañana ya con 29 minutos. Ay, qué bonito es llegar al fin de semana con tu compañía aquí en Cristal.

0: bloque musical el que acabamos de disfrutar aquí en el 106.1 Cristal, 771-718-4080. Oigan, pues fíjense que antes de que me pase otra cosa, tengo mañanitas que compartir, así que por favor. Muchísimas felicidades con todo cariño para Leti Montiel. Leti Montiel. Por favor, yo sé que hoy es tu cumpleaños y te dedican la canción Eres Perfecta del trío Descendencia Hidalguense. Imagínate nada más, qué cancionzota, de verdad. Muchísimas felicidades y decirle que la amo mucho y que siga siendo fuerte por nuestro bebé que viene en camino. Nuestra segunda bendición, no te pases. ¡Qué bonito! Leti Montiel, te mandamos un abrazote y feliz cumpleaños, pues de parte de tu esposo que te ama con todo el corazón y que desea que tengas un año padrísimo, perfecto, lleno de cosas bonitas. Y obviamente me queda claro que con esa bendición que viene en camino, así será. Así que Leti Montiel, feliz cumpleaños y feliz vida para ti. De parte de tu esposo que te ama y de todos aquí en cabina. ¡Ay, qué bonito cuando nos comparten las buenas noticias! Pero quiero decirles que tengo unas mañanitas más, me están diciendo por acá. Así que, por favor, ¿así o no? No me engañen. Pero bueno, mientras le vamos a mandar saluditos con todo cariño a quienes nos andan saludando también por acá. Muchas gracias. ¡Hola! ¿Cómo estás? Mi querido Daniel Díaz, qué bonito, qué bonita imagen. Y me dice, buenos días, me encanta el aroma de las mañanas, huele a nuevas oportunidades, esperanza y entusiasmo. Sobre el tema me dice Inés, fíjate que yo por mucho tiempo fui una persona que le costaba mucho perdonar, pero afortunadamente entendí también que solo me hacía daño a mí y ahora no te voy a decir que ya cambié mágicamente, pero sí me esfuerzo mucho para que pueda perdonar más rápido de lo que quiero. Te entiendo perfectamente. Fíjense que me preguntaba también Ivette, oye, ¿y tú qué onda? ¿Tú eres rápida para perdonar o no? Mira, la verdad es que llevo un proceso. Yo siempre llevo un procesito. Me lleva un ratito como en, primero como curarme la herida. Y después ya como procesar, soltar y dejarlo ir. Entonces, bueno, pues lleva un ratito. Oigan, ahora sí, segundas y últimas mañanitas. Muchísimas felicidades con todo cariño para Mónica Hernández, que hoy es su cumpleaños. Ay, Moni, te mandamos un abrazote esperando que pases un día fenomenal, que se te cumpla absolutamente todo lo que tu corazoncito esté deseando. Que la pases muy bonito de parte de Mari, Mónica Hernández. Moni, te mandamos un abrazote. ¡Feliz cumpleaños y feliz vida para ti! ¡Felicidades! Ya regreso, estás en Cristal.
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0: corazón sin cara. Anakin Larios, aquí en el 106.1 Cristal.
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1: 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Buscando el mar es Carlos Vives y Juan Luis Guerra, aquí en Cristal. 11:44.
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0: aquí en el 106.1 Cristal, 771-718-4080. Tengo varios saluditos. Mi querida Mari dice saludos. Hola.
1: ¿Me puedes mandar una saludos para el señor Hipólito de los Closes del Chacón, porfa?
0: Ahí está. Saludos para el señor Hipólito de parte de Mari. Gracias, Mari, por escribir. Isabel dice, cuídate mucho. Te escuchamos más tarde. Todavía me quedo unos minutitos. Juaco, gracias, dice... Cuando sonríes, das la espalda a la tristeza y la mano a la vida. ¡Ay, esa frase me encantó! Muchísimas gracias. Tienes toda la razón también. Martín, muchísimas gracias. Y su último saludo, dedicas una canción. Esta se las dedico de Buscando el Mar. Buenísima. Saludos para ti, para el patrón, para el tigre, para el abuelo. Para todos ustedes, muchísimas gracias por acompañarnos todo el día. Juan Flores, ¿cómo estás? Buenos días. Ana Pau dice, la vida no se trata de encontrarte a ti mismo, sino de crearte a ti mismo. Una muy buena frase. ¿De verdad la dijo Steven Tyler? Bueno, pues saluditos. Hola, Mari, otra de mis Maris hermosas. Buenos días, Ana Pau. Buenos días también para ti. Y hola, excelente día, Cristalita. Maverick reportando a la orden. Quiero mandar un saludo a mi esposa Jessie, que está trabajando conmigo en la colonia Piracantos. Excelente día. Saludos para ustedes. Gracias por dejarnos acompañarles. Y sobre el tema me dice, bendecido día. Respecto a tu pregunta, el tiempo ayuda mucho a perdonar, y perdonar es soltar para vivir una vida no tan preocupada, exactamente. Asimismo, un saludo para mi esposa Jessie, que la amo y es el amor de mi vida. Atentamente, Maverick. Ahí está el saludo. Regreso para la recta final. No te vayas, estás en Cristal.
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1: Tu falta de querer se llama esta super canción de la Arrolladora. Disfrútala aquí en el 106.1 Cristal, 771-718-4080, para que te pongas en contacto con nosotros. Nos encanta saber de ti. Gracias por estar en Cristal 1153.

0: Cristalito, pues ya nos vamos. Antes, saludos al señor Hipólito Hernández de los Closets del Chacón. Espero haberlo dicho bien, ¿eh, Mari? Si no, ya no me andas regañando. Si te escuchaste bien bonita al aire. Muchísimas gracias por los saluditos, mi querido Freddy. Al ratito nos saludamos de nuevo al aire, ahí en los mensajitos. También te mando un saludo. Dice, Pau, buenas tardes. ¿Podrías mandar un saludo para mi nieta Melanie? Tiene 12 años, que va en camino hacia Tulancingo. Tiene competencia de natación representando al equipo de los Krakens de Tizayuca. ¡Yeah! Saludos a la familia Fajardo, que vamos a echar porra. ¡Qué bonito! Que les vaya súper bien, súper bien. Saludos, Enrique, con todo gusto. Hola, Quintil, ¿cómo estás? Dice, buenos días, princesa, que tengas excelente sábado. Gracias, Quintil, tú también, bonito sábado. Como siempre, gracias por tus palabras también. Te mando un saludo a Isabel, Juan Flores, Maverick. Cuídense mucho y obviamente a todos los que van manejando y escuchando Cristal. Los dejo en el top 10 con mi querida Ale Ortega. ¡Ay, le sale chulísimo! Yo soy Ana Pau, nos encontramos al rato a las 6, ¿va? Cuídense mucho. ¡Adiós!
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5: Esta es la oración del mediodía.
6: Señor Jesús, hoy encontramos a un patrón suplicando salud para su sirviente. Es tu nuevo mundo, Jesús, y la nueva forma de entender la fe. Pasa tu palabra para que el oficial romano crea. La relación del oficial y su sirviente, que inicia como dependencia y servicio, ahora se convierte en un motivo de salvación y de hermandad. Rompe los esquemas de esclavitud. Cuando un hombre se interesa por el otro y lo ve como hermano, hay una nueva situación. A la fuerza de la fe se une también la fuerza poderosa de la palabra. Así la enfermedad se convierte en una oportunidad de vida y de nueva relación entre el patrón y sirviente, entre el pueblo judío y sus vecinos y entre Dios y los paganos. Ayúdanos a romper nuestros esquemas y a ser más hermanos.
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7: El ángel del Señor anunció a María
8: y concibió por obra del Espíritu Santo.
7: Dios te salve María, llena eres de gracia, el Señor es contigo. Bendita eres entre las mujeres y bendito el fruto de tu vientre, Jesús.
8: Santa María, Madre de Dios, ruega por nosotros los pecadores, ahora y en la hora de nuestra muerte. Amén.
7: He aquí la esclava del Señor.
8: Hágase en mí según tu palabra.
7: Dios te salve María, llena eres de gracia, el Señor es contigo. Bendita eres entre las mujeres y bendito el fruto de tu vientre, Jesús.
8: Santa María, Madre de Dios, ruega por nosotros los pecadores, ahora y en la hora de nuestra muerte. Amén.
7: Y el Verbo se hizo carne
8: y habitó entre nosotros.
7: Dios te salve María, llena eres de gracia, el Señor

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2: Lugar 10.
4: ¿Cómo estamos, señoras y señores? Bienvenidas y bienvenidos en este que es el Top 10. Presentamos a todo el equipo que ya está presente porque vamos a comenzar con la lista más importante de todo el mundo.
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4: La señorita Monty Villalobos se encuentra produciendo. También está Rafita. Hoy en la asistencia nos acompaña Marisa. ¡Qué milagro! Yo soy Miguel Ángel Hoyos Bielma. Soy la comadreja, mido 1.85 y por eso entre más grande más... ¡Es correcto! ¡Más comadreja! Señoras y señores, llegamos al fin de semana más importante del año. ¡Obi! ¡Obi, bebé! El fin de semana de papi. Y hay que consentirlo. ¿Y cómo lo vamos a hacer? ¡Ah! Ponga mucha atención, ¿eh? ¡Sencillito! Si el señor quiere almorzar una rica barbacoa, ¡pues lo llevamos! Si el señor quiere sus six para disfrutar de los partidos del fútbol, ¡pues le llevamos sus six! Y para que este fin de semana sea más que grandioso, apapachable y adorable, ¡pues lo llevamos a comer y sus respectivos regalitos! ¡No hay pretexto, eh! ¡No hay que escatimar! ¡Él se merece eso y muchísimo, pero muchísimo más! Así que, ¡felicidades al rey del hogar en su día! ¡Felicidades, papás y papacitos! Después de todo este merequetengue, ahora sí, vamos con los movimientos que hubo esta semanita en la lista más importante de México y América Latina. Hubo 4 temas que escalan lugares, 3 que se desploman, tómala papá. 2 temas que se mantienen en esa posición privilegiada y un nuevo sencillo que entra a la lista en busca de alcanzar la cima. Iniciamos con el tema que se estrena en la lista y se trata de la arrolladora Van de Limón de René Camacho con su sencillo Tu Falta de Querer. Tema que dio a conocer la cantante Mon Laferte y con el toque de la arrolladora transforma este éxito, originalmente una balada pop rock, a un estilo del regional mexicano y le amplifican el sentimiento de desahogo y despecho. ¡Ay! En el top 10, la arrolladora, Tu Falta de Querer.
0: Décimo lugar.

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1: Lugar 9.
2: Estamos de regreso y bueno, los movimientos en el top 10. Ahora hablaremos del primer tema que desciende posiciones. Híjole, es que no le echan ganas, oigan. Y se trata de Todo lo fue, de Lenin Ramírez, que cae un escalón y se instala en el sitio número 9 de la lista. Por cierto, Lenin Ramírez se va a presentar este jueves 27 de agosto en la Arena Ciudad de México, en la lista más importante de México y América Latina.
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2: Todo lo fue, Lenin Ramírez.
1: Lugar 9.

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1: Lugar 8.
2: ¡Ah, caray! Seguimos con los movimientos en la lista más importante de México y América Latina.
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2: El segundo tema que cae posiciones, no les digo, es La Vida Es Así, de La Adictiva y Espinoza Paz, que desciende un escalón y se coloca en el octavo lugar del top. La Vida Es Así ya rebasó los 4 millones de visualizaciones en YouTube. En el top 10, La Adictiva y Espinoza Paz, La Vida Es Así.
0: Octavo lugar.

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14: Señoras y señores, yo sigo siendo la comadreja y es momento de presentarte nuestra primer novedad. Y es el tema Oye Corazón, interpretado por Tito Nieves y Rey Ruiz. ¡Ah, qué rica salsita, ¿verdad? De esa salsa romántica clásica.
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14: Su significado gira en torno a un amor incondicional que perdura a pesar del tiempo, la distancia y las dificultades, destacando la esperanza de volver a estar juntos. En el Top 10, Tito Nieves y Rey Ruiz, Oye Corazón.

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1: Lugar 7. Sigo siendo la comadreja y bueno, pues continuamos con los movimientos del Top 10. Ahora te presentamos el primer tema que escala posiciones. ¡Venga, qué bonito! Le están chambeando y eso me agrada demasiado, ¿eh? Y bueno, se trata de Naturalita, de Josy Cuen y Jorge Medina. Y también de Jorge Celedón, que escalan 3 lugares para quedar instalado en el 7º escalón del top.
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1: Oigan, y por cierto, mi buen amigo Jorge Medina. Ay, mi buen amigo, cálmate tú. Este muchacho.

0: y América Latina, Naturalita, Josy Cuen, Jorge Medina y Jorge Celedón.
1: Séptimo lugar.

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1: Este sigue siendo el Top 10 y continuamos con estos movimientos. Ahora te presentamos el tercer tema que cae posiciones en la lista. Se trata de Vuelve, de Ricky Martin, Ángeles Azules y Tini, que desciende 3 escalones para quedar instalado en el 6º sitio de la lista. Ahora sí, señoras y señores, en esta que es la lista más importante de México y América Latina,
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1: Vuelve, Ricky Martin, Ángeles Azules y Tini.
2: Lugar 6.

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10: Lugar 5.
11: ¡Venga, venga! ¡Los movimientos no paran! Y en la lista más importante de México y América Latina, el segundo sencillo que escala posiciones es Por Ella, de Los Ángeles Azules y Belinda. ¡Ay, chiquita! Que por cierto, ¿qué tal la vieron, eh? Ahí en Chiquita Chula de Preciosa. ¿Cómo de que no? Y bueno, este tema sube 4 lugares para instalarse en el 5º sitio del top. En la lista más importante de México y América Latina. Por Ella, Ángeles Azules y Belinda.
0: 5º lugar.

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1: Muchachos y muchachas, ya estamos de regreso en el Top 10 de Cristal. Y estamos a punto de saber qué tema fue el que alcanzó la cima del Top 10. Prepárense, ya están imaginando cuál, ¿verdad? Obviamente porque apoyaron, pero antes,
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1: Conoceremos el tercer tema que está escalando posiciones y se trata de Maluma, Grupo Frontera y El Bogueto. Y este sencillo, Una Vida Juntos, que sube dos lugares para instalarse en el escalón número 4 de la lista. Oigan que, por cierto, Grupo Frontera sigue con su gira en el viejo continente y estarán presentándose el jueves 25 de junio en París, Francia. Y los días viernes 26 y sábado 27 de junio estarán presentándose en Badalona, España. En el Top 10, Maluma, Grupo Frontera y El Bogueto, Una Vida Juntos.
0: Cuarto lugar.

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1: Lugar 3.
2: Señoritas, señoritos, ahora sí llegamos a lo más hot del top 10. Los tres primeros temas que están marcando tendencia en el gusto de todos ustedes. Esto es lo más hot del top. El cuarto tema que está escalando posiciones es Para que seas feliz, de Ricardo Montaner y Edén Muñoz, que sube un escalón y se instala en el tercer sitio del top.
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2: Edén Muñoz tiene programada una presentación el viernes 31 de julio en la Feria Nacional de Durango. En la lista más importante de México y América Latina, Ricardo Montaner, Edén Muñoz, Para que seas feliz.
0: Tercer lugar.

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10: Y hablando de cosas buenas, cosa buena, mamita, nuestra segunda novedad corre cargo de Gerardo Díaz y su jerarquía. También Los Huracanes del Norte y el sencillo Hombre de Negro. ¿Se acuerdan de esa rola? ¡Obvio! Tema que fue un exitazo con los meros meros de la música norteña, Los Huracanes del Norte, y que ahora con la colaboración de Gerardo Díaz vuelven a ponerla en boca de todos. Este corrido norteño narra la historia de un hombre que, sabiendo que su muerte está cerca, contrata a un grupo de mariachis para que toquen en su propia casa y organicen una gran fiesta para sus familiares. En el Top 10, Gerardo Díaz y su jerarquía con Los Huracanes del Norte, El Hombre de Negro.
4: Número 10.

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1: Lugar 2.
2: Continuamos con lo más hot de la lista más importante de México y América Latina.
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2: Es momento de platicar de los temas que mantienen sus posiciones de la semana pasada. El primero es Bésame Diferente. De La Adictiva, que se mantiene con el escalón número 2 en la lista más importante y con muchas posibilidades de alcanzar la cima. En el Top 10, La Adictiva. Bésame Diferente.
0: Segundo lugar.

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1: Señoras y señores, en este momento redobles producción, por favor. ¿Saben por qué? Llegamos al momento estelar. Te vamos a presentar el tema más hot de la semana.
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1: Por segunda semana consecutiva, la jefa Cazzu. Ella mantiene la corona del Top 10 con su sencillo Perdón si no te llamé. Y no piensa soltarlo por lo que estoy viendo, ¿eh? Bueno, ya quiere seguir siendo la máxima exponente del Top 10. Cazzu reiniciará su gira latinaje el viernes 18 de septiembre en el Parque de la Industria en la ciudad de Guatemala. En la lista más importante de México y América Latina, Cazzu, Perdón si no te llamé.
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0: Gracias, gracias a todos por seguir nuestro Top 10, la lista más importante de México y América Latina. La producción es de la señorita Monty, el buen Rafita, Rafa Madrid en la producción también. La señorita Marisa hoy nos acompaña. Yo soy Miguel Ángel Hoyos Bielma, soy la comadreja. Mido 1.85 y por eso entre más grande más... ¡Es correcto! Más comadreja, que tenga un excelente fin de semana. Y bueno, apapacha a los papis, consiéntalos. ¡Bastante, por favor! ¡Ya me fui, adiós! ¡Ah, coman sopita! ¡Adiós!
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La 1:06. Ya tenemos pregunta de esta jornada, pregunta de esta tarde. ¿Qué es lo mejor en lo que has invertido que no tiene que ver con dinero? Platícalo conmigo al 771-718-4080. La 1:07.

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1: 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Gracias a mi querido Juan Flores, que dice, al excelente tarde. Muchas gracias, mi querido Juan. Y Ricardo Juárez dice, Ale, una buena inversión que hice fue un curso de marketing digital. Mi querido Ricardo, gracias por estar en sintonía. Gracias por participar de la pregunta del día. Se llama Te Quise Olvidar. La 1:09, a través de Cristal.
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0: La 1:14, una de la tarde con 14, chamacos. Muy, pero muy buenas tardes, gente chula, de bonita, hermosa, preciosa, de Pachuca, de Hidalgo y sus alrededores. Mi nombre es Alejandra Ortega. Recuerda que estoy contigo hasta en punto de las 3 de la tarde y que como siempre te acompaño a través del 106.1 de tu radio. Tenemos ya pregunta de esta jornada. ¿Cuál es la mejor inversión que has hecho y que no tiene que ver con dinero? Compártelo conmigo al 771-718-4080. Y es que fíjate que, pues vivimos en una época en la que constantemente se nos habla de invertir. Invertir en acciones, invertir en el banco, invertir en bienes y raíces, en negocios, en ahorrar para el futuro. Pero hoy yo quisiera ponerle una pausa a ese tema del dinero que probablemente nos tiene agobiados, nos tiene preocupados, nos tiene cansados, y darle la vuelta a eso. ¿En qué has invertido que dices cuánto valió la pena y que no tiene que ver con dinero? Por acá la bellísima Eve me dice: Ale, yo he invertido en aprendizajes gratis, en librería del estado, en cursos online para saber más. Hoy en día el mundo es digital, la inteligencia artificial está ahí, solamente hay que ocuparla. La mejor herencia que podemos tener es el estudio, sin duda, no el dinero. El dinero mal administrado se va. Ya sabes, no hay ahorro que dure toda la vida. Mi querida y adorada Eve, perdóname. Gracias por estar en sintonía, bellísima Eve. Y yo estoy completamente de acuerdo contigo. Si ustedes no quieren aprender algo, es porque de plano no están motivados, no están entusiasmados. Hay un montón de canales de difusión, hay un montón de información en redes sociales. Todo está a nada, está a un clic. Es la 1:15, voy a la pausa comercial. Recuerda, ¿cuál ha sido la mejor inversión que has hecho y que no tiene que ver con dinero? La 1:15 en la plataforma musical de México.
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0: La primera fase está completada, mi querido Ibar. La pregunta es, ¿cómo se llama el programa que sale en punto de las 3 de la tarde?
9: Ok, ¿es el de grandes grupos?
0: ¡Sí! ¡Sí, sí, sí!

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1: Oigan, felicidades nuevamente a Ibar, el primer ganador de ese maravilloso asador.

0: 1:26. 1:26 a través de Cristal. Nos vamos con el tema de esta jornada. ¿Qué es lo mejor en lo que has invertido que no tiene que ver con dinero? Tal vez el tiempo que le dedicaste a un hijo, el valor de poder pedir perdón, el aprender a decir que no, probablemente el empezar una dieta, el empezar a hacer ejercicio, leer un libro que cambió tu manera de pensar o atreverte a salir de un lugar en donde ya no eras feliz, el trabajo, una relación, el matrimonio, qué sé yo. Esas cosas que son valiosas, que representan crecimiento, que representan mejora en nosotros mismos, en nosotras mismas, pero que no necesariamente tienen que ver con dinero. Así es que cuéntame, ¿qué ha sido para ti la mejor inversión de tu vida? Dice por acá la bellísima Katy Sánchez: Ale, para mí fue ayudar a alguien cuando no tenía que comer, ofrecerle un plato de comida de la misma que yo preparaba y además ofrecerle un trabajo. Mi querida Katy, eres un ejemplo, eres un ángel y que Diosito te regrese todas esas bendiciones que tú le ofreciste a alguien más. Dice por acá mi querida Moni Laurel: Ale Ortega, buenas tardes, saludos. Igualmente para ti, mi reina hermosa, que tengas un excelente fin de semana. Y por acá me dice la bellísima Gary: para mí es estar con mis hijos, pues trabajo en casa. Estoy con ellos en todo momento. Los llevamos a la escuela, vamos por ellos, comemos juntos, los veo jugar y cuando estamos cuando se sienten mal, cuando se ponen enfermos, cuando les duele algo o cuando hacen algo nuevo, siempre estamos ahí con ellos. Para mí, esa es la mejor inversión, porque luego crecen, se pasa el tiempo muy rápido y ahorita yo los estoy disfrutando al 100%. Mi querida Gary, creo que eres afortunada de poder tener esa vida, de poder disfrutar a tu familia y, como dices tú, no perderte absolutamente de nada. Gracias por acompañarme, que tengas bellísima tarde y feliz fin de semana. Es momento de ir al corte comercial, pero quédate con nosotros. Estás en Cristal.
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0: Gracias a mi querido Freddy Sánchez, que dice: Ale, que tengas lindo sábado, ya al pie del cañón escuchando Cristal. Muchas gracias.
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1: 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Gracias a la terminación 1999 que dice, Ale, ya estamos en sintonía, pasando un rato agradable con buena música y tu bonita voz, aguardientosa pero bonita.

0: La 1:40, 1:40 a través de Cristal. La pregunta de esta jornada es: ¿cuál es aquella inversión que has hecho, la mejor de tu vida y que no tiene que ver con dinero? Fíjate que tal vez el tiempo que le dedicamos a nuestros hijos, el valor, y yo te platicaba todas estas cosas que hacemos, pueden ser inversiones que no se reflejan en nuestra cuenta bancaria, que aparentemente no nos dan ganancias monetarias. ¿Pero qué crees? Que sí nos aportan tranquilidad, nos aportan salud, nos aportan felicidad y nos aportan calidad de vida. Así es que la línea telefónica está abierta para ti, 771-718-4080. ¿Cuáles son aquellas inversiones que no tienen que ver con dinero y que son las mejores de tu vida? Dice por acá mi querido Alex: hola, tocallita. Indudablemente, la mejor inversión que he hecho es el tiempo que he invertido en mi familia y la lista de amigos, en sí, todas mis relaciones humanas. Y yo le decía a mi querido tocayo Alex que yo considero que son las más importantes del mundo. Disfruta hoy, cuando tienes a la gente, hoy, no mañana, porque mañana quién sabe si nosotros estemos o alguien nos falte. Dice por acá mi querido Aldo: Ale, en la escuela de música, el hacer lo que más amas no tiene precio y fue la mejor inversión en tiempo y en dinero. Muchas gracias, mi querido Aldo. Espero que llegues muy, pero muy lejos. Pero como bien dices, mientras uno haga las cosas con amor y con pasión, eso te diferencia del resto. Por acá, mi querido Flores dice: ¡hola, buenas tardes! ¡Excelente fin de semana! ¡Dios los bendiga! Salúdame, por favor, a la familia Vázquez Flores y a la familia Ibarra Vázquez. Familia Vázquez Flores e Ibarra Vázquez, que te escuchamos en Tulipanes. Un beso y un abrazo a este par de pandillas hermosas. Que tengan un excelente fin de semana. Gracias también por acompañarnos. Familia Vázquez Flores e Ibarra Vázquez, allá en Tulipanes, gracias por estar en sintonía. ¿Cuál ha sido la mejor inversión que has hecho que no tiene que ver con dinero?
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1: La 1:45. 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

0: son, son, son, son. ¿Se antoja, sí o no? Fiesta, fiesta, fiesta, fiesta, fiesta. Es la 1:52 PM. Seguimos platicando de aquellas cosas que son nuestra mejor inversión, pero que no tienen que ver con dinero. Dice por acá la bellísima Melo. Ale, buenas tardes. Mi mejor inversión fue haberme alejado de gente muy mala, que sacaron el cobre. Y entonces yo le decía a mi querida Melo que sí, que aquella gente que no nos suma, no hay que dejarla que nos reste. Dice, mándale saludos a mi hermana, Ale, que ya se apure, que ya mero sale de la chamba. No, hombre, qué a gusto la mera verdad. Espero que le sea leve y gracias por estar en Cristal. Paren oreja, porque tengo preguntas de la información que les voy a dar. 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Primer llamada a la línea telefónica convencional, no por WhatsApp, llámenme a cabina al 771-718-4080, que me diga la frase ganadora y me responda una sencilla pregunta. De la información que te acabo de dar, se va a llevar un pase cuádruple para mañana disfrutar esta gran premier en compañía de la familia. Primer llamada, la línea telefónica ya está abierta para ti. Recuerda, no me digas hola Ale, no me digas buenas tardes, ¿cómo estás? No me digas nada más que la frase ganadora y una sencilla pregunta. La línea telefónica ya está abierta para ti. Si no, pues yo creo que me voy a ir yo solita, ¿verdad? Al cine. 771-718-4080 a la 1. 771-718-4080 a las 2. 771-718-4080 al... Ok. Dije, no, ya, me va a tocar irme sola. 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
0: ¿Con quién tengo el gusto, preciosura?
1: Con Wendy Marina Pérez Ponce, nena.
0: Hola, Wendy. ¿Estás lista Hola. Para la pregunta que te voy a hacer?
1: Échamela.
0: A ver. ¿Cómo se llama la película de esta premier del día de mañana?
1: Minions contra Monstruos.
0: Eso, caray, así de fácil. ¡Uy, Wendy! Oye, ¿con quién te vas a ir a ver la película?
1: Con mi mami, con mi papi y... A ver a quién más nos llevamos.
0: Ay, me voy a pegar yo al plan.
1: Pues, vámonos.
0: Ay, mi querida.
1: ¿No le mandas?
0: No, no, dime, dónde ves, ¿de dónde nos escuchas, mi Wendy hermosa?
1: Aquí de Villas de Pachuca, ya sabes, soy la latosa de siempre.
0: No te preocupes, mi reina, a nosotros nos encanta esa gente latosa, latosísima, latosona, nos encanta. ¿Quieres mandar saludos o decir algo más, mi querida Wendy?
1: Pues saludos a mi papi, que los amo mucho, los extraño, y aquí estoy con ellos, escuchándote siempre, Radio Cristal 106.1.
0: Eso,
1: caray. Saludos a todos los de la cabina, a Checo, a ti, a Pau.
0: Ay, mi vida.
1: Todavía está...
0: Híjole,
1: Charlie, ¿verdad?
0: Ahí anda el Charlie. Mi reina hermosa, no me vayas a colgar, te voy a dejar tantito en la línea, yo creo como un minutito, porque tengo que dar un aviso importante, pero ahorita te digo cómo va a estar el show, ¿vale?
1: Ok, nena.
0: Órale, pues. Muchas gracias, mi querida Wendy, que lo disfrutes mucho. Un beso y un abrazo también para toda tu familia. Gracias por acompañarnos y ahorita me pongo en contacto contigo. Espérame tantito en la línea.
1: Sí.
0: Ahí está, ya lo escucharon, así de fácil es ganar con Cristal. Yo tengo que ir a la pausa comercial, pero no te despegues de sintonía. 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
2: Es la 1:59.

Dice por acá mi querida Chío, Ale, la mejor inversión que he hecho es en mis hijos, para que el día de hoy puedan tener una profesión. Tal vez fui la mamá más mala, pero me siento muy satisfecha y ahora estoy en proceso, me dedico más tiempo para mí, para mejorar mi salud y esa siempre.

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1: Dice por acá la terminación 2504. Te escucho, dice. Y para mí la mejor inversión que alguien puede hacer cuando se quiere a otro es dedicarle tiempo. Para mí el tiempo es lo más valioso que alguien puede dedicarle a una persona cuando se quiere de verdad. Yo tengo un amigo que es mi mejor y todo. Siempre le doy las gracias por dedicarme tiempo y eso es aún más valioso. Es algo que el dinero no puede comprar.
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0: 2 de la tarde con 5 minutos.

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1: Gracias también a mi querido Quintil por estar en sintonía, por acompañarnos esta jornada. Mi querido Quintil, que tengas bendecida tarde. Hoy síganle echando sal a la herida. Es Lupillo Rivera, a mi manera.

0: Qué buena rola, qué buena rola a mi manera. Son las 2 de la tarde con 13 minutos, 2 de la tarde con 13. ¿Cuál ha sido la mejor inversión que has hecho en tu vida y que no tiene que ver con dinero? Fíjate que te voy a compartir algunos datos interesantes. En nuestro país, en México, la Encuesta Nacional sobre Salud Financiera encontró que muchas personas asocian el bienestar no solamente con el dinero, sino con sentirse en control de su vida y poder tomar decisiones en libertad. ¿Qué quiere decir esto? Que además del dinero, obviamente influye acá tener un trabajo que te guste, un trabajo que te agrade, probablemente también tener salud, tener la posibilidad de desarrollarte sin algún problema en el que tengas algún tipo de discapacidad para poder llevar a cabo tu vida como cualquier otro. Y bueno, me voy a ir con algunos mensajitos. Dice por acá mi querida Blanquestela Dorada. Dale, buenas tardes. Mi mejor inversión es dedicarle tiempo a mi chaparrita. Todo el tiempo del mundo. Apoyarle sus estudios cuando se enferma. Disfruto el ir a dejarla, recogerla en la escuela. Y no solamente mi inversión es para mi chaparrita, sino también para mi flaca hermosa. Qué bonito, mi querida Blanquestela. Gracias, gracias de verdad. Dice, saludos, Ale, que tengas bonito fin de semana, que Dios te cuide. Muchas, pero muchas gracias, mi querida Blanquita. Igualmente para ti, para la chaparrita, para la flaca y para toda la familia. Y me voy con mi querido Sammy. Sammy, buenas tardes. ¿Cómo estás? ¿Qué me cuentas?
1: Hola, Alejandra. ¿Qué tal? ¿Cómo estás? Excelente
0: tarde. Buenas tardes.
1: Respecto a tu pregunta.
0: Échale.
1: No, pues la mejor inversión es la educación, los hijos, la familia y todo. Así
0: qué
1: es.
0: Bonito.
1: Y también uno mismo. También hay que invertir en uno, porque también hay que invertir en la familia y en todos, pero también en uno.
0: Yo no creo, dejarse de lado, ¿verdad?
1: Ya, además, pues ya es material. Ya sabes que terrenos, casas, material nada más. Pero no hay la mejor inversión que uno mismo y la familia y los hijos.
0: Gracias, mi querido Sammy. Estoy completamente de acuerdo contigo. La familia, la educación, la salud y uno mismo. Son las 2:15 en la plataforma musical de México.
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8: Las 2 de la tarde con 18 a través de Cristal
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2: Las 2:17. 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

0: Les digo que traigo, miren. Sal, sal, sal, sal. ¡Quiébrala, quiébrala, quiébrala! Oigan, me voy con el tema de esta jornada. ¿Qué es la inversión o cuál ha sido la inversión más importante que has hecho y que no tiene que ver con dinero? Compártelo conmigo al 771-718-4080. Te cuento. Distintos estudios muestran que las personas con mejores niveles de bienestar psicológico, es decir, de su cabecita, de su mente, de su cerebro, suelen manejar mejor el estrés, disfrutan más de sus relaciones, enfrentan con mayor resiliencia los problemas cotidianos. Y me vas a decir, Ale, ¿y eso qué tiene que ver con Santa Claus? ¿Qué tiene que ver con la inversión? Bueno, tiene que ver mucho. La gente que tiene menores niveles de estrés, ¿qué crees? Que invierte en su bienestar. Invierte probablemente en terapia psicológica, invierte en alguna situación que le guste, invierte en ir al gimnasio, en unas clases de box, e invierte en sí mismo o en sí misma para sentirse mejor. Dice por acá mi querido Giza, Ale, excelente tarde escuchando Cristal desde Acayuca. Ánimo, que ya comenzó la lluvia por el sur de Pachuca. Hace un ratito también estaba lloviendo aquí en el centro de la ciudad. Esperemos que cuando se vaya su servidora ya se haya quitado. No me quiero mojar, no me quiero enfermar. Dice, y respecto a la pregunta, la mejor inversión que he hecho es en mi familia. Mis tres hijos y mi esposa y una nietecita que son los que alimentan mi corazón. Muchas, pero muchas gracias por compartir con nosotros, mi querido Giza, que tengas una bellísima tarde. Dice por acá, anónimo, Ale, la mejor inversión que he hecho es en la educación escolar de uno de mis hijos, porque estudió una carrera bien bonita. Es licenciado en enfermería. El otro decidió ser trailero y aparte todo mi amor lo he invertido en ellos dos. Qué bonito, qué bonito. Que sean lo que quieran ser, pero que sean hombres y mujeres de bien. ¿Estás de acuerdo, mi querida Anónimo? Dice por acá, Ale, ¿le podrás mandar un saludo a mis compañeras de trabajo, Angie y Alondra, que te estamos escuchando pues el día de hoy en la trabajación? Que tengas linda tarde. Un beso y un abrazo para mi querida Angie, para Alondra, para Alifia, que tengan un bendecido fin de semana. Son las 2 de la tarde con 26, estamos entrando a la recta final, media hora para compartir a través de Cristal.
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0: 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Las 2 de la tarde con 29.

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1: 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Dice por acá mi querida Mari de Jesús. Ale, para mí, el poder poner en pausa mis planes para invertir dedicación a mis pequeños, Alicia y Dominic. Darme el tiempo de disfrutar cada uno de sus momentos. Y le decía yo a mi querida Mari, qué mujer tan afortunada.
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0: 235.

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1: Dice por acá mi querida Lupita, Ale, para mí sería dar todo por mis hijos. Sandy y Diego son el tesoro más valioso que tengo, al igual que mis padres. Un beso y un abrazo para todos ustedes, Lupita. Bendecida tarde.
2: Seis punto uno.

0: Antes de continuar con el tema de esta tarde, quiero mandarle un fuerte beso y un fuerte abrazo a mi querido Martín, que está pasando por un momento apachurradito, un momento doloroso para su corazón. Me decía, Ale, es que no tengo a nadie. Y fíjate, mi querido Martín, que yo también he pasado por esa situación de creer no tener a nadie, pero muchas veces es porque no tenemos a quien queremos tener. Probablemente la familia se ha alejado, a los que considerábamos nuestros amigos también, y no vemos más allá de eso. Pero hay mucha gente a tu alrededor, mi querido Martín, que estoy segura que estaría dispuesta a escucharte, a darte un abrazo y a apapacharte mucho ese corazón. Diosito también está contigo, no lo olvides. Te mandamos un beso y un abrazo enorme, mi querido Martín, y que el dolor pase pronto. Probablemente, yo lo decía, mi querido Martín, ese tipo de dolores nunca desaparecen, solamente aprendemos a vivir con ellos, pero por lo menos espero que te deje dormir por las noches y que te sientas con un poco menos de pesadez en el corazón. Dice por acá mi querida Anita, Ale, la mejor inversión que he hecho fue aprender a poner límites. Perdí algunas personas en el proceso, pero gané mucha paz. Y por acá mi querido Juan Carlos dice, Ale, yo nunca me voy a arrepentir del tiempo que pasé jugando con mis hijos cuando eran pequeños. Hay recuerdos que valen mucho más que cualquier dinero que puedas ganar. Son las 2 de la tarde con 45, tengo que ir a la pausa comercial. Quédate, que estamos entrando ahora sí a la recta final.
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0: Gracias también a mi querido Freddy que dice, Ale, que te vaya bonito, que tengas linda tarde. En la noche nos volvemos a encontrar en punto de las 9, ¿eh? Por favor, te encargo.
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2: 251.

0: Hoy nomás. Ay, Diosito santo, son las 2 de la tarde con 55 minutos. Es momento de decir adiós, Superman. Bye, bye, bye, bye. Y bueno, estábamos platicando de aquellas situaciones en las que hemos invertido, pero que no tienen que ver con dinero. Fíjate que también se ha encontrado que invertir tiempo, por ejemplo, en aprender algo nuevo, cualquier cosa que se te ocurra, idiomas, cocinar, poner uñas, cortar el cabello, mecánica, gastronomía, cualquier cosa que se te ocurra, cuidar la salud, fortalecer las relaciones personales, tiene un impacto positivo en la satisfacción de la vida. Y algo de ustedes, la mayoría de ustedes decían, al invertir en mi familia, invertir en mi esposa, en mis hijos, y claro, la familia es lo que más nos motiva, lo que nos hace salir adelante. Sin embargo, recuerda que primero debes ser tú, después tú y al final tú. Si tú estás bien, todo tu equipo, toda tu familia va a estar bien. Cierro con algunos mensajitos, dice por acá mi querida Sofi. Ale, yo empecé a leer 20 minutos diarios. No gasté mucho, pero para mí y mi manera de pensar y mi carrera profesional ha ayudado bastante. Me ha abierto los panoramas y me ha cambiado la manera de pensar en muchos temas. Gracias, gracias mi querida Sophie. Dice por acá mi querido Robert. La mejor inversión que he hecho es perdonar. No porque la otra persona lo mereciera, sino porque yo necesitaba dejar de cargar ese peso del mal que me hicieron. Un aplauso para mi querido Robert, estoy completamente de acuerdo. Por acá mi querida Mariana dice, Ale, no sé si esto cuente como inversión, pero yo comencé a caminar todos los días. Pensé que solo iba a mejorar mi salud, pero también ha mejorado mi estado de ánimo. Comencé porque me lo recomendó el doctor. Mi querida Mari, muchas gracias. Gracias de verdad por estar con nosotros. Gracias por compartirlo. Y este es el último mensajito de esta jornada. Dice mi querido Liz. Ale, yo me atreví a pedir ayuda cuando estaba pasando por un mal momento. Esto no sé si se pueda considerar como una versión, pero esa decisión literalmente cambió mi vida. Te comparto esto por el mensaje que acabas de mandar del señor que se siente solo o no tiene a nadie. Así me sentía yo, pero no me atrevía a pedir ayuda. Y bueno, chamacos, al final del día, el dinero puede abrirnos muchas puertas. Sin embargo, hay cosas que el dinero no pueden comprar. La salud, el conocimiento, el amor propio, la autoestima y los recuerdos con quienes más queremos. Así es que quizá la mejor inversión no es la que hace que crezca nuestra cuenta bancaria, sino la que hace crecer nuestro amor, el amor para los demás. Ya ahí te lo dejo, al costo. Muchas gracias, mi querida Brice. Ya me voy, te quedas con la magia, la simpatía y el carisma de mi querido Checo Olalde. En punto de las 6 de la tarde llega la bellísima Ana Pau. Yo te acompaño nuevamente en punto de las 9 de la noche a través de Cristal. Que tengas buena tarde, mucho amor, besos y brillitos. Hasta la siguiente. Bye, bye.
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13: Buenas, buenas. ¿Cómo estamos las criaturillas del Señor? Muy buenas tardes en este gran y poderoso sábado fin de semana. Vamos a arrancar ya nuestro segundo round, como debe de ser, con Toño y Moño. Soy Checolán y me quedo contigo hasta las 6 de la tarde. Hoy llegamos con bastantes sorpresas para ti. Primero que nada, hoy regalamos un asador. Segundo, hoy regalamos accesos cuádruples también para la premier de Minions y Monstruos. Así que si tú quieres participar, bien pendiente de la dinámica. Recuerden, aquellos papás que registraron o se registraron, ustedes son los que tienen que contestar con la frase ganadora, ¿ok? Esa frase que ya se las compartimos toda la bendita semana.
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15: Ya son las 3 de

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2: Las 3 de la tarde, ya con 7 minutos, criaturillas del Señor, llega la música de Yuridia y Ángela Aguilar. Esto se llama ¡Qué agonía!

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1: Ya son las 3 de la tarde, 10 minutos.
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0: Ya son las 3 y 10.

0: hablar de las criaturillas del señor. ¿Cómo estamos en este gran y poderoso sábado fin de semana? ¿Qué onda? ¿Qué rollo? ¿Qué show? ¿Qué tranza? Hello, ¿cómo estamos? Oigan, pues iniciando ya este segundo round, como debe de ser, con Toño y Moño. Yo me quedo contigo hasta las 6 de la tarde, como ya lo escucharon, con bastantes sorpresas para todos, toditos ustedes. Hoy regalamos el segundo asador para papá, así que recuerden, ya no hay registros para empezar. Segundo, papá es el que tiene que contestar con la frase ganadora, que ya les estuvimos compartiendo toda esta semana. Y bueno, también el día de hoy, criaturillas del señor, tendremos accesos cuádruples para la gran premiere de Minions y Monstruos, que bueno, este primero de julio va a llegar a la pantalla grande, pero nosotros queremos que mañana domingo 28 de junio, tú disfrutes de esta gran premiere antes que nadie. Tú tengas, mira, todos los detalles de cómo esta película está súper, ultra, mega divertida, así que no te la puedes perder por nada del mundo mundial. Vamos a escuchar quién anda conectando ya con nosotros. Hola, buenas tardes.
1: Buenas, chico, ¿cómo estás?
0: Hola, Dayana.
1: ¿Crees que me puedas ayudar o me puedas poner la música de Ayúdame de los dos de Tamaulipas, por
0: Santa
1: favor?
0: Santa cachucha del Chao. Señor. Excelente tarde, criatura del señor. Muchísimas gracias por conectar con nosotros. Te mandamos un gran, gran abrazo. Y bueno, familia, cuéntenos, platíquenos, ¿desde dónde están más que listos para participar con nosotros el día de hoy? 3:15.
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2: Son las 3:18.

0: Ya son las 3 de la tarde con 22 minutos. ¿Quién anda por acá? Buenas, buenas.
1: Hola, Checo. Te escuchamos aquí desde Hacienda Margaritas. Ya listos y al tiro para ver si Chansi y mi papá sea el ganador.
0: Ándale, tú. Mira nada más, ¿eh? Pues toda la suerte del mundo mundial, criaturillas del Señor. Es la adictiva. A través de Radio Cristal Pachuca, súbela a tu radio.

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1: ¡Ándale tú! 3:00 p.m. ya con 25 minutos. Bueno, ya con 26. Acaba de cambiar el reloj. Oigan, saludos para todos los que nos andan escuchando desde La Marquesa, para el Bú, para el 80, el Toro, el Vuelo, el Tigre y obviamente para el buen Martín, que además ya nos andan compartiendo. Pues, ¿qué se comieron el día de hoy, eh?
2: Checo.
1: ¿Qué pacho?
2: Pues nos comimos una parrillada.
1: ¡Madre de Dios!
2: Que es lo tradicional aquí.
1: Y no nos invitaron.
2: Un guarache aquí en La Marquesa.
1: ¡Eso! ¡Excelente tarde! ¡Buen provecho para todos, toditos, todos! Vámonos con más buena música, pequeños musical. Es romántico incurable.

0: Oigan, son las 3 de la tarde ya con 29 minutos, criaturillas del Señor. Gracias a todos los que andan conectando con nosotros. Mira, por acá anda Emi. Dice, buenas tardes, mi querido Checo, excelente fin de semana. Yo comí un guarache de campechano, un agua de maracuyá y te escucho desde los viñedos. Cuídate mucho, Dios te bendiga. Gracias, Emi, te mandamos un fuerte, fuerte abrazo.
1: ¡Sí!
0: Que tengas un excelente fin de... Hola, Claudia Chávez. ¿Y tú, Chávez o no Chávez? Buenas, buenas.
2: Hola, Chequito.
0: Hola,
2: Aldez.
0: Hola.
2: Día Chávez, de aquí de La Palma.
0: Eso.
2: Joki, que comí una cremita de verduras.
0: Uy, qué rico.
2: Rica, riquísima, sabrosísima. Y pechuguita asada.
0: Ajá.
2: Una ensaladita de pepinos y agüita de guayaba. ¿Gustan?
0: Ándale, pues sí gustamos, oye, pero nos queda bien lejos. Dice por acá, Messi. Hola, Checo, buenas tardes. Yo comí unas albóndigas y unos ricos frijolitos negros con una rica agua de guayaba y te escuchamos desde Ampliación Santa Julia. Oigan, buen provechito, ¿eh? Buen provechito para toda la familia. Les mandamos un fuerte abrazo hasta Santa Julia. Gracias por conectar con nosotros. Por acá hay saludos de buen Checo. Andamos acá en la Capirucha trabajando. Hay un saludito para mi tío Frank Elizalde y que tome suficiente agua para el lavado de riñón de parte del buen Poncho. ¡Órale pues! Ahí está el saludo bien especial, muchachones. Pórtense bien, pórtense bien. Vámonos a la pausa.
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2: Ya son las 3 de la tarde, 36 minutos. La banda MS, hermosa experiencia. Para todos los que nos andan escuchando allá en La Marquesa, excelente fin de semana, muchachos.

0: ¡Ay, ay, ay! Acabamos de escuchar la música de Beto y sus canarios. Contuve una novia. ¡Ay, qué bonito es lo bonito, eh! ¡Hombre, chulada de maíz prieto, criaturillas del señor! Ya hace falta ir a ver a Beto y sus canarios otra vez, producción, ¿eh? Ándale, junto con la dinastía de tu santra. ¡Uy! Eso estaría perfectísimo. Oigan, recuerden que ya estamos a nada. Ahorita en punto de las 4 de la tarde vamos a arrancar, pues ahora sí que con la marcadera. Vamos a marcar a algún posible papá ganador. Y recuerda que nos tiene que contestar con la frase ganadora. Y una vez que responda la frase ganadora, le haremos una pregunta. Si todo está bien, se lleva el asador.
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0: 3 de la tarde, 46 minutos. Vámonos con música de banda. El Recodo se llama Solo Tú. En este fin de semana. Sí,

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2: 10 minutos serán ya las 4 de la tarde, criaturillas del Señor. Cuéntenos, platíquenos qué andan haciendo, desde dónde nos andan escuchando, qué comieron el día de hoy. Antójenos, hombre. 771-718-4080. Es Edwin Luna y la Tracalosa de Monterrey.

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9: Ahora sí, 4:00 p.m. en punto y yo pregunto, ¿ya están listos para participar por el asador?

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2: Ándale pues, son las 4 de la tarde, ya con 3 minutos. La música del rey de la taquilla, Julián Álvarez. Te hubiera sido antes.

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1: Hoy nomás llega la música de los Tigres del Norte a través de Radio Cristal Pachuca. Por acá ya anda Iram. Dice la Checo, buenas tardes. Oye, le puedes enviar un saludo muy especial a mi mamá Sandy, que diario te escucha desde la tortillería El Maicito, que sepa que la quiero con todo mi corazón. Señora bonita, le mandamos un gran, gran abrazo. Que tenga un excelente fin de semana. A sacar esas tortillas para acompañarlas con unos frijolitos de la olla, con quesito, con unos chilitos en vinagre. Ay, ay, ay, ¿eh?

0: Oigan, estamos iniciando ya oficialmente nuestra segunda hora a través de los micrófonos de Radio Cristal Pachuca y tengo saludos bien especiales. Mira por acá, anda mi buen Gisabel, que le mandamos saludos hasta Acayuca, Hidalgo. Anda mi buen amigo Tonguis, dice buena tarde, Checo. Oye, un saludo para mi amigo el fantasma de la ruta explanada que nos escucha con toda su gente del barrio Bindo. O lindo, ¿qué quisiste decir, Tonguis? Pero aún así, un fuerte abrazo. Muchas gracias por conectar con nosotros. ¡Hola, Eduardo!
1: Hola, Chequito, buenas tardes.
0: Buenas tardes.
1: Soy Eduardo, y yo lo que comí fue unos taquitos de carnitas. Y te escucho desde Singilucan, en la casa de mis abuelitos.
0: ¡Qué padrísimo!
1: Porque ellos siempre te escuchan, siempre te están viendo.
0: Muchas gracias.
1: Un saludito a mi familia.
0: Claro. Bye. Que sí.
1: Me mandas un abracito.
0: Claro que sí, les mandamos un gran abrazo y sobre todo les mandamos un saludote bien especial. Muchísimas gracias por conectar con nosotros. Para ti, para tus abuelitos, muchas gracias por sintonizarnos y escucharnos en este fin de semana. Pues bueno, criaturías del Señor, lo prometido es deuda. Vamos a arrancar con la misión que fue otorgada para nosotros en este sábado fin de semana. Vamos a marcar a un posible papá ganador de un bonito asador para que lo estrene, para que arme la carnita asada ahí con la familia. Es más, con quien él guste, ¿verdad? Pues él es el ganador, yo que voy a andar ahí diciendo. Así que familia, ya lo saben, tiene que contestar con la frase ganadora y también debe de contestar una sencilla pregunta. Así que producción, vamos a darle vuelta en este momento a la ruleta. Ya, y vamos a escuchar si tenemos por ahí algún ganador, si nos contesta, si suena ese teléfono en casita. Ahí está sonando, está sonando. Vamos a escuchar qué dicen. Si no, tal vez a lo mejor puede ser, quién sabe. Ay, ay, ay, yo siento que no, bueno. Pues que siempre no, dicen. Pero bueno, mi buen Alberto Hernández de Santiago Tulantepec, te perdiste la oportunidad.
2: ¿Qué?
0: Se perdió la oportunidad de ganar ese bonito asador. Vámonos con otra llamada. ¡Ándale! Siguiente llamada en este momento, criaturillas del Señor. Vamos a ver hasta dónde nos va a mandar la línea telefónica en esta gran y poderosa tarde de fin de semana. Vamos a escuchar si ya suena ese teléfono en casita. ¿Sí? ¿Ya está sonando? Venga de ahí. ¿Qué dicen? ¿Que sí o que no? ¡Qué nervios! ¡Qué nervios! Ahí va. Yo siento que no. Sí, se puede. Sí, se puede. Uno más y si no, bye. No, pues no. ¡Ni modo! Ruperto Pérez, de Barrio Guadalupe, también pierdes la gran oportunidad de llevarte este bonito asador. ¡Siguiente oportunidad! Estamos, venga de ahí, siguiente llamada. Estamos marcando en este momento. Ay, muchachos, yo siento que nadie quiere el asador. Pues yo creo que me lo podría dejar yo, ¿no? Podría ser una opción buena. Creo que este ni siquiera va con... Lo sabía.
3: La llamada se cobrará.
0: Ah, ya, ya, no. Mejor le cuelgo antes de que me cobre la llamada. No, yo ahorita no quiero andar pagando. Entonces, hasta el momento, Alberto Hernández, Ruperto Pérez, ¿quién más le marcamos? Cecilio Escamilla, de Cubitos. Hasta el momento son las personas que no han contestado. Una más, antes de irnos a la pausa, ¿les late chocolate? Ahí está, venga de ahí, marquemos. Ese sí está sonando, ¿eh? Ese sí sonó luego. pero siento que tampoco. Una más, y si no colgamos.
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0: ¡Ay, Diosito santo! ¿Llevamos a colgarte?
2: No manches, que tanto que estoy añorando que me lo gane yo.
0: Es que ya había sonado tres veces y dijimos una más, y si no le colgamos.
2: No manches, es que andas a ganar, mi buen Checo.
0: ¡Ay, ay, ay! Mi buen Antonio Pacheco, ¿verdad?
2: Sí, mi buen Checo.
0: Oye, por favor, regálame nuevamente la frase ganadora, nada más para que quede sellada al 100%.
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0: ¡Eso! ¡Eso! ¡Vamos bien! ¡Vamos bien, criaturilla del señor! Digamos que llevas las patas del asador, como quien dice. Llevas las patas del asador hasta este momento. Si contestas bien esta pregunta, te llevas el asador. Así que ahorita diles a los que están alrededor tuyo, no me hagan ruido, no me hablen. Ahorita le pertenezco nada más a Radio Cristal Pachuca.
2: Así es, mi buen Checo, ya mi familia me dejó solo.
0: Oye, pues yo espero y sepas muy bien el nombre, sepas muy bien la respuesta correcta. Dime, ¿cómo se llama el programa de 7 a 8 de la noche que de hecho suena los fines de semana? Venga de ahí.
2: Se llama...
0: Se llama 5, 4, 3, 2, 1. ¡Ay, ay, ay! ¡Ay, Diosito santo! Yo pensé que teníamos ganador. Se los juro, lo sentí, lo presentí aquí en mi corazón. Pero tristemente, ese asador sigue conmigo.
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1: Ya son las 4 de la tarde con 19 minutos. Dice: muy buenas tardes, Checo. Bonitas canciones las de este fin de semana. Y mira, nada más para presumirte, ¿eh? Hoy comimos unos ricos y deliciosos tlacoyos de carnitas en salsa verde y una sopita de fideos con agua de Jamaica. Buen provecho.

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2: Hoy en 4 de la tarde con 24 minutos. Saludos para el buen Fabián de parte de su hijo Jesús. Saludos también para el buen Antonio Pacheco. Dice mil gracias, Checo. Acá ando en Calnali. El buen Antonio que estuvo a nada de ganar. Saludos también para Connie, que por acá dice: oye, Checo, le marcaban a mi esposo, pero no se escuchaba. Oigan, a ver, recuerden: si no se escucha, si no contestan, tristemente tenemos que colgar. El tiempo al aire corre. Entonces no podemos estar esperándonos hasta que la persona agarre señal o hasta que la persona sepa que ya le están marcando los de Cristal. También hay que ser buenos perdedores, ¿ok? Porque luego de repente dicen: oye, Checo, plan con maña, oye, Checo. No. Aquí todo es real. Si no contestan, tenemos que darle oportunidad a alguien más, ¿ok? Recuerden que quien se enoja pierde y le salen canas.

0: Las 4 de la tarde ya con 31, criaturillas del señor. Tengo saludos bien especiales para Laura. Dice Checo, hoy comimos una rica y deliciosa torta al pastor. Oigan, qué rico, ¿eh? Qué rico, qué chavocho, qué delichocho. Por acá dice, hola Chequito, muy buenas tardes. Oye, ahí espero nos puedas complacer con la canción de A Marisol le gusta bailar. A Marisol le gusta, pues ahorita a ver si producción se mocha con esa canción. Les mandamos un gran, gran abrazo. Terminación 6290. Que tengan una muy excelente tarde de sábado. Y bueno, llega el momento de hacer más llamadas el día de hoy. Vamos a ver si ahora sí tenemos algún ganador, porque ese asador no se puede quedar conmigo, No. Así que por favor, agarren buena señal. Si hay ruido por allá en casita, aléjense del ruido para que me puedan escuchar bien. Que ahorita nadie les marque. Vamos a darle vuelta a la ruleta. Ándale, mira nada más. Me dice producción que estamos marcando hasta Hacienda Margaritas. Maravilla de esa boca. Ilumina poco con un beso. Una boca llega a otra. Ya se me sé la canción. Ya siento que no nos va a contestar.
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0: 106.1. ¡Ay! Vientos huracanados, criaturilla del señor. ¿Cómo te llamas? ¿Qué andas haciendo? Buenas tardes.
1: Mi nombre es José Reyes, ando trabajando en taxi aquí en Pachuca.
0: Ándale, oye, pues estacionate poquitiquico, porque criatura del señor, te estamos marcando porque posiblemente tú podrías llevarte el asador en este fin de semana. Así que me tienes que contestar una pregunta que te voy a hacer en este momento. ¿Estás listo?
1: Vale.
0: Digamos que ya tienes la parte de lo que viene siendo donde se pone el carbón de este bonito asador. Pero para que te lleves todo completo, me tienes que decir cómo se llama el programa que sale de 12 a 1 de la tarde los fines de semana. 5, 4, 3. Dos.
1: No voy.
0: ¿No? Ay, ay, ay, pues ya nos digo que no se sabe la respuesta, criaturillas del señor. La respuesta correcta es el top 10. Así es, familia. El top 10 es la respuesta correcta, que es el programa que disfrutamos de 12 a 1 de la tarde. Los 10 lugares de la lista de popularidad en la lista más importante de México y América Latina. El top 10, ¿ok? Para que lo tengan bien listo, bien presente y toda la cosa. Yo creo que nos vamos a ir en ese momento rápidamente con otra llamada más. ¿Sí? ¿Producción? ¿Les date chocolate? Ay, ay, ay. Esta llamada que se nos fue a esta Hacienda Margarita, yo ya quiero que se lo lleven. Venga de ahí, vamos a escuchar si nos contestan esta llamada. Me dicen que es hasta San Cayetano, ¿ok? Ay, ay, ay, ya me puse nervioso yo. ¿Qué dicen, que sí o que no? Presiento que no. Pues no, tendremos que colgar. Ignacio Nolasco, te perdiste la oportunidad, criaturilla del señor. Ay, producción, ¿qué vamos a hacer? ¿Qué vamos a hacer?
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0: Música de los dos de Tamaulipas, se llama Ayúdame, siendo las 4 de la tarde ya con 37 minutos.

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1: ¿Adivina quién llegó?
2: Hoy nomás, 4 de la tarde ya con 40 minutos, criaturillas del Señor. Saludos a mi queridísima Angelita, dice Checo. Hoy comimos ensalada de jotitos, una sopita de setas. Excelente tarde, buen provecho.
1: ¿Y tú?

0: Ya son las 4 de la tarde con 44 minutos, criaturillas del señor. Vamos a mandarle saludos a Roy, dice Checo. Oye, el día de hoy comimos un platito de frijolitos, quelites y quesito panela, acompañado de un refresquito de esos de etiqueta roja. Ay, ay, ay, mi buen Roy. Provechito, ¿eh? Saludos también para Alicia, dice hola, buenas tardes. ¿Me podrías complacer con la canción de No hay novedad de los cadetes de Linares, por favor? Te estamos escuchando en el trabajo, que tengas una linda tarde. Gracias, igualmente, criaturillas del señor. Alan dice, Checo, el día de hoy comimos arroz rojo con caldo de res y agüita de Jamaica. Ay, ay, ay, mira, comida de campeones. Saludos también para Mónica Laurel. Un fuerte, fuerte abrazo. Y bueno, familia de Radio Cristal, yo tengo una duda. ¿Nadie se quiere llevar el asador? ¿Nadie lo quiere? Porque mira, yo tengo fiesta el día de hoy. Entonces, pues si nadie lo quiere, pues yo me lo puedo llevar. Yo me lo puedo llevar y ya lo podemos estrenar, ¿no? Pues sí, pues si nadie lo quiere, producción, ¿por qué no?
1: ¿Qué pasa, Nico? ¿Qué pasa?
0: ¡Ay, ay, ay! Oigan, pues es momento de hacer la siguiente llamada. Vamos a ver si ya por fin tendremos algún ganador. Así que, producción, dale vuelta a la ruleta. Ahí está, venga de ahí, estamos marcando, ya está marcando, venga de ahí, esperemos si conteste, que yo presiento que no, ¿eh? Porque ni siquiera suena, siento que en cualquier momento va a decir, buzón de voz.
2: ¡Ah! La llamada se cortó.
0: ¡Se los dije! ¡Ay, no puede ser! Checo Vidente, dices tú. Uriel Jiménez del Saucillo. Pues tristemente te perdiste la oportunidad de llevarte este bonito asador. Vamos a darle vuelta a la ruleta. Ándale, ya está sonando el teléfono. Venga de ahí. Sí, se puede. Sí, se puede. Ya no me voy a ilusionar mejor. ¿Y sí, sí?
3: Bueno.
0: ¡No! ¡No puede ser!
3: No.
0: ¡Miguel Ángel! ¿Por qué? ¿Por qué, Miguel Ángel? A cualquier persona en tu vida le podrías decir, bueno, menos a mí, Miguel Ángel.
3: Sí, lo sé, será.
0: Miguel Ángel.
3: Escucho sonido cristal. Sí, no, me lo
0: Oye,
3: perdí.
0: Te tengo que mandar algo. Un latigazo. Por andar ahí.
3: Se lo merezco.
0: Ay, ay, ay. Pues tengo que colgarle, ¿verdad? No puede ser. ¿Saben qué era lo más chistoso? Acá entre nos, que me dijo la frase ganadora mal. De todos modos no hubiera ganado. Ay, Diosito santo, este muchacho anda bien enamorado. Ay, te mandamos un gran abrazo. Tengo que otra ruleta rápidamente. Vámonos pues, siguiente llamada en este momento, criaturillas del señor. ¿Estamos listos? ¿Qué dicen, que sí o que no? Hagan sus apuestas. Yo siento que no. No, ya pasó de las 3. No, pues tampoco. Pedro Morales de La Palma, te mandamos un gran abrazo, pero te perdiste la oportunidad de llevarte lo que viene siendo este bonito asador. Me dice producción que ya es la última oportunidad, ¿verdad? Ahí cayó, ahí cayó. Venga de ahí. Por favor, contéstenos, por favor. Venga, sí se puede. No, pues no se pudo. Ahí está, ni modo. Ignacio Cortés, de Parque de Poblamiento. Tristemente, tampoco te llevas el asador. Tengo una duda de todos los papás que se registraron, que a lo mejor nos andan escuchando en esta tarde de fin de semana. ¿Quién está listo para que le marquen? Así que digan, Checo, yo estoy bien listo, bien preparado, y nomás no me han marcado. 4:49.
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¡Ay, de veras con ustedes! ¡Son cosa bárbara! Oigan, dice por acá mi queridísima Lupita. Hola, Checo, andamos festejando el cumpleaños de mi mamá. ¿Y qué crees? Que nos comimos una carnita asada. Los andamos escuchando desde Nopala, Hidalgo. Les mandamos un gran abrazo.

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12: ¡Vámonos con la última hora, criaturillas del señor, con música de Kalimba y Cañaveral! Esto se llama Lágrimas de Escarcha. ¡Ay, Diosito santo! Así ando yo, llore que llore, chille que chille, porque nomás no hay ganador del asador. Pero ahorita esperemos en esta siguiente ronda, ya podamos conocer, pues, de perdis, un ganador, ¿no? Dice por acá Celina, Checo, un saludo para Ruth Barceinas, para Lupita y para Lidia Barceinas. Mira nada más, buen apellido, oye.

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2: Mandamos un gran abrazo. Excelente tarde, criaturillas del Señor.

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2: Y aprovechamos para mandarle saludos bien especiales al buen Richie Zárate hasta Forjadores. Que tengas una excelente tarde. Gracias por conectar con nosotros. A Yasmín Flores dice: Checo, nosotros el día de hoy comimos una sopita de verdura y enchiladas con agüita simple. Ay, pero con unas enchiladas, qué rico.

0: Échenme la mano. Échenme la mano. Me he portado bien. Me he portado bien. Un ganador, uno, ¿qué te cuesta? ¿Qué te cuesta, señor de Jalisco? Por favor, te lo pido. Ay, ay, ay, por acá Pati dice, hola Checo, buenas tardes. Nosotros vamos a comer unas tortitas de queso con avena en chile pasilla, sopa de pluma y agüita de tamarindo natural. Y un saludo para Richard, que es el amor de mi vida desde la colonia Juan Cedoria. Ay, oigan que vive el amor, ¿eh? Muchas gracias por compartir. Y aparte esos chilitos, me voy a decir en vinagre. Me quedé con la comida de hace rato que decíamos de los frijolitos. Pero estos chiles, con avenita van a quedar chavochos, delichochos, ¿eh? Pero bueno, vamos a marcar en este momento a un posible ganador. Así que esperemos y ya se vaya ese asador. Venga de ahí, estamos marcando hasta Metepec, ¿ok? ¿Qué dicen? ¿Que sí o que no? Yo espero y sí. creo que mejor no. A ver. No, pues no me da. Una más y si no colgamos. No, pues que para la otra, ¿verdad? Para la otra, saludos, mi buen Maclovio. Tiene dos nombres bien raros, bien extraños, ¿eh? Bueno, no raros y extraños, más bien como que poco comunes. Tal vez... Maclovio Prisciliano Godínez. Mira nomás, un saludo hasta Metepec. Gracias por conectar con nosotros. Vámonos con la siguiente llamada. Ándale pues, venga de ahí. ¿Está sonando ese teléfono? Ok. Ay, se escuchó muy feo.
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0: ¡Ay, ay, ay! ¡Vamos bien! ¡Vamos bien! ¿Cómo te llamas, criaturilla del señor?
1: Javier Calderón Flor.
0: Javier Calderón Flor. ¡Épale! ¿Hasta dónde estamos marcando, criaturilla del señor?
1: Ando aquí en el taxi.
0: Oye, tengo una duda. ¿Tú eres el cachibombo?
1: ¡Ay, claro, Checo! ¡No, hombre! ¡Qué bárbaro!
0: ¡Espérate! ¡Yo no sabía cómo te llamabas!
1: ¡No, qué bárbaro, Checo! ¡Mira, se para que le viene dando risa!
0: ¡No, no, no! Es que, a ver, todos sabemos... O sea, yo... Pues, aquí te decimos cachibombo, pero yo no sabía cómo te llamabas. O sea que... Ya,
1: me llamo Javier.
0: ¿Javier Calderón? No, sí, mejor sí quédate con el cachibombo, porque... Y luego Javier Calderón, mira nomás, nos hace recordar a un presidente que tuvimos. Mi buen Javier, sí, pues así tenemos que decir. Javier, vas bien, está bien la frase ganadora. Ahora vamos a lanzarnos con lo que viene siendo tu pregunta. ¿Estás listo?
1: Simón.
0: Ay, ay, ay, espero ese Simón sí. Signifique que sí. Criaturilla del señor, ¿cómo se llama el programa de 7 a 8 de la mañana? Este programa sale de lunes a viernes.
1: ¿Cómo se llama?
0: Ajá. No, pero tú me tienes que contestar. Bueno, tú me tienes que contestar,
1: bueno,
0: ¿no?
1: Dios, Cristal.
0: Tu respuesta es... ¡incorrecta! ¡Es la escuelita de Radio Cristal, cachibombo! ¡Sí!
1: ¡Sí! ¡Ah, por eso es lo que te dije!
0: ¡Ay, Diosito santo! Pues ni cómo echarte la mano, ¿verdad, mijo?
1: Pero que me agarraste manejando y luego mira...
0: ¡Ay, ahora échenme la culpa a mí! ¡Ahora échenme la culpa a mí! ¡Ay, Diosito santo del Señor Jesucristo de los Altos de Jalisco! Hasta parece que les caigo mal. Siguiente llamada. Vamos a ver, criaturillas del señor. ¿Saben qué es lo más chistoso? Que me encanta porque participan todos los días en la escuelita de cristal y se les olvida el nombre. No se me pongan nerviosos. No se me pongan nerviosos, por favor. Nadie nos está escuchando. Nadie. Venga de ahí. ¡Anda! Ándale, vámonos con la siguiente llamada, criaturilla del señor. Esperemos ya tengamos un ganador, ¿o no? O ya lo podemos a repartir por partes, ¿no? Alguien se lleva la pata, otro la otra pata, y así, poco a poquito, vamos haciendo el asadorcito. ¿No? ¿Tampoco?
2: Buenas tardes, ¿vocas clase estudio Tulancingo?
0: ¡Hora! ¡Hora! ¿Por qué me contestó esa persona? ¿Sí escucharon? Que, hola, buenas tardes. Creo que dijo taxi Tulancingo, ¿no? ¡Hora! ¡No!
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2: Ya son las 5 de la tarde con 23 minutos. Oigan, saludos a mi queridísima Verónica Vázquez, que ya anda conectando con nosotros. Saludos también para Mari. Dice: hola, Checo, voy a comer un rico tamal en salsa verde que hice. Saluditos desde Parque de Poblamiento. Un fuerte abrazo.

0: Tengo que comunicarles algo. Oigan, esta es la última oportunidad de que alguien se lleve el asador, porque si no, nos va a tocar que regalarlo hasta el día lunes. Y pues estamos de acuerdo que no queremos eso, ¿verdad? Así que familia, en este momento vamos a darle giro a la ruleta para marcarle a un posible ganador. Venga de ahí, producción. Ahí estamos, venga de ahí. Estamos marcando. Está sonando el teléfono en cabina. ¿Qué dicen?
1: Yo escucho
0: que
1: sí. Radio Cristal 106.1.
0: ¡Épale! Oye, Alegría, solamente te podemos pedir un favorzote. ¿Crees que le puedas quitar el altavoz al celular para escucharte bien?
1: Sí.
0: Ándale. Ahora sí, a ver, dinos la frase ganadora.
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0: ¡Eso! ¡Vamos bien hasta este momento! Criaturilla del Señor, ¿estás listo para tu pregunta de esta tarde?
1: Espero que sí.
0: Ay, no, no me digas eso. Dime que sí, que es de ley.
1: ¿Seguro?
0: Que ya hasta me da miedo porque nomás llegamos a la pregunta y todos ahí me abandonan. Ay, ay, ay. Criaturilla del Señor. Dime el nombre de los tres locutores de Radio Cristal Pachuca.
1: Ana Pau.
0: Ajá.
1: Alejandra y Checo.
0: ¡Bien! ¡Habemos ganador de asado! ¡Vientos huracanados, mi buen Jorge! Oye, número, ¿qué número fue de después de tanta llamadera? Creo que fuiste la llamada número 21. Mira nada más, después de 21 intentos, habemos ganador. Cuéntame ahora sí, ¿cómo te llamas? ¿De dónde eres? ¿Qué onda, Iris? ¿Quién te registró?
1: Yo me registré, soy de aquí de Pachuca y andamos en el taxi.
0: ¿En el taxi?
1: Las cuatro morenas.
0: ¡Eso! Como debe de ser. Oye, pues me late chocolate, mira, él fue uno de los que dijo, Checo, no me van a registrar, mejor yo me registro solito. Y aquí está, habemos ganador, así que muchachón, mándame tu nombre completo a través de nuestro WhatsApp, ¿vale?
1: Vale.
0: ¡Órale pues! Por fin, muchachos, por fin, tenemos ganador a través de Radio Cristal Pachuca. Esto se tiene que celebrar, producer.

0: ¡Sale el machuco!
1: Yo dije, ya me voy a llevar ese asador a mi casa, yo creo. No puede ser. Pero bien, bien por Jorgito. Y aparte, mira, es de los amigos que andan rodando las cuatro morenazas.
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1: 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Oigan, y en ese momento regalo un acceso cuádruple para la persona que me diga en qué fecha será la premier de Minions y Monstruos.

0: A ver, escuchen muy bien la pregunta, ¿ok? ¿En qué fecha será la premier de Minions y Monstruos? ¿Ok? ¿En qué fecha será la premier de Minions y Monstruos? Mándenme audio, así, en este momento audio y... para saber si están bien o mal. Porque por acá me andan bien enredados. Ah, mira, ya llegó uno. A ver, venga de ahí.
1: 28 de junio, Checo. 28 de junio, Checo.
0: 28 de junio, ok. Muy bien. 28 de junio es la premier, o sea, el día de mañana. Es que por acá me estaban diciendo 28 de julio. ¿Hora que 28 de julio? No, es junio, ¿ok? Así que, mi buen Rodolfo, muchas felicidades, te llevas tu acceso cuádruple.

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2: A la persona que se ganó el acceso cuádruple tiene esta canción para mandarnos su nombre. Si no, el boleto, pues se regalará a alguien más, ¿ok? Mientras tanto, más música. 5:40.

0: Oigan, 17 minutos, serán ya las 6 de la tarde. Sigo recibiendo por acá varios mensajes acerca de cuándo es la premier, pero tristemente, pues esa pregunta ya pasó y ya hubo ganador. Así que, pues bueno, ni modo, les mandamos un gran abrazo, criaturillas del Señor. Saludos también para Juanita, dice hola, buenas tardes, te escucho desde Tezoquipa, municipio de Cuautepec. Gracias por conectar con nosotros. Saludos también para Mari Guevara, dice buenas tardes, saludos. Nosotros vamos a comer una rica y deliciosa pizza con un cafecito, porque como que nos queremos enfermar. No queremos enfermedades. No se me vayan a enfermar, por favor. Hay que espantar esa enfermedad, la gripe, lo que sea. Que se vaya. Saludos también para Don Serge, allá en Abarrotes, La Estrella. Muchísimas gracias por conectar con nosotros. Hola.
1: Hola, Checo. Buenos días.
0: Hola, buenas tardes. Te mandamos un gran abrazo, criatura del Señor. Oigan, pues, ¿qué creen? Que mis amigos... de lo que viene siendo lo que le venimos manejando Plaza Q, me acaban de mandar otro boleto cuádruple porque vieron muy buena respuesta por parte de ustedes. Y la pregunta, ojo, la pregunta que ustedes me tienen que responder, ojo, me tienen que decir su nombre y la respuesta, ¿ok? Ejemplo, soy Juanito y la respuesta es tal. ¿Qué cantidad de compras debes de acumular para obtener un pase? Va de nuevo. ¿Qué cantidad de compras debes de acumular para ganar un pase? Todo en un mismo audio, nada más, por favor. Todo en un mismo audio. Renata, no, estás mal, Renata. Esa no es la palabra. La respuesta correcta. A ver, por acá vamos a escuchar un audio. Buenas, hola.
2: Un pase. Todo en un mismo
3: audio. Soy Gloria Marta Gasca Velázquez. Es el 28 de junio y tengo que...
0: No, Alegría, solamente era responder la segunda pregunta, ¿vale? No me respondan la primera porque si no se me van a hacer bolas. Ni modo, vamos a darle oportunidad a alguien más de este lado. Hola. Ahí, ahora sí, buenas tardes.
4: Soy Gabriel Navarrete Ramos. 800 pesos de compras.
0: ¡Eso! Bien, Gabriel. ¡Habemos ganador! Habemos ganador de acceso cuádruple, así que Gabriel, por favor, mándame tu nombre completo a través de WhatsApp.
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0: Ya son las 5 de la tarde con 50 minutos. Oigan, saludos para mi queridísima Heidi.

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1: Ya nos vamos, criaturillas del Señor. Que tengan un excelente sábado, un excelente fin de semana. Ya viene Ana Pau para acompañarlos desde las 6 y hasta las 9 de la noche. A las 7, el Íntimamente con Alejandro Fernández. De 9 a 12, Ale Ortega. Y bueno, tú y yo nos volveremos a encontrar el día lunes de 6 a 9 y de 3 a 6 de la tarde. Cuídense mucho, los dejamos con los Reyes del Camino. Para olvidarme de ti, adiós.

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7: Buenas tardes, son las 6:00 en punto. Está